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pero qué rico estar con todos ustedes a esta hora de la tarde, 6 de la tarde, 11 minutos. Después de mi compañerito Miguel Gutiérrez, el Lobo, con el show del Lobo, que nos dejó esta vaina echando candela. Aquí continuamos con todos ustedes. Esto es Noche Sabrosa. Bienvenidos, bienvenidas a esta noche de lunes. Lunes para reflexionar. Lunes que muchas veces cuesta arrancar la semana y ya el mes también, porque estamos a primero de junio, ya sexto mes. Oiga, se pasó este año rápido, esta mitad de año se pasó volando, ¿no? Parece un Swanfonson, así, rapidísimo. ¿A qué horas, en qué momento llegamos a junio primero? Así que son preguntas para reflexionar, porque si, papi, usted me pone a roncar, el tiempo no lo espera, el tiempo sigue, y como está volando, peor. Oiga, les habla HJ, el original, porque el original no destiña, el único hombre que fue bautizado con dos toques de conga en un manantial de sabor. Feliz de acompañarlos en este arranque de semana, hoy lunes, claro que sí, en esta hermosa transmisión y también en esta hermosa transición entre la tarde y la noche. Así que, Cori, en la consola, metiendo mano ahí para que todo salga melo caramelo, ese es el primer copiloto que se monta ahí en esa compañía, y HJ también, segundo copiloto, para andar disfrutando, gozando y metiéndole como debe de ser. Las luces empiezan a encenderse, el tráfico sigue avanzando lentamente, algunos apenas van saliendo del trabajo y otros todavía van llegando. Así que, parce, lunes, yo sé que más de uno tiene la cara larga porque hoy es lunes y toca empezar a trabajar, pero aquí estamos, vamos a arrancar. Gracias por permitirme estar con todos ustedes aquí entreteniéndolos con este buena descarga musical. Aquí está la Sonora Santanera y Julieta Venegas, El Ladrón.

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0: 6:24 con todos ustedes para seguir disfrutando, para seguir gozando en esta tarde de lunes, lunes de sanación, papi. Si usted tiene el corazón roto, acérquese, que aquí se lo sanamos. Lunes de sanación de una vez, porque esto es Noche Sabrosa, en Sabrosita 590, 1410 AM. Soy HJ, los voy a acompañar hasta las 10 de la noche para seguir disfrutando, para seguir gozando con todos ustedes. Oiga, de una vez llegó el momento de la complacencia, multilínea caliente habilitada, 5551-663109, y también nuestro WhatsApp 5555-064056. Disfrutando, gozando, metiéndole como debe de ser. Por acá nos están saludando. Dice: buenas tardes, parcero. Saludos para el Ardilla en el barrio de Raquelito, que es adicto y aferrado a la más caliente. Un abrazo ahí para el Ardilla allá en Naucalpan, en el barrio Raquelito. Un abrazo fuerte, parcero, hasta Naucalpan. Tengo llamadita en línea, vamos a ver quién anda por acá. Sabrosita, muy buenas noches.
1: Buenas noches, panchero.
0: Entonces, ¿qué, parcerito? ¿Cómo vamos? ¿Bien o no?
1: Ya aquí me desaparecí de un momento, pero ya aparecí por arte de magia.
0: Eso sí, yo sí dije, oiga, ¿el panchero qué se haría?
1: No, se lo, no, aquí estamos.
0: ¿Se lo tragaría el dragón o qué?
1: No, al contrario, yo me voy a tragar al dragón. Pero a ver cómo me lo voy a pasar, con pulque o con tequila.
0: Eso está muy bien. Parcero, ¿con qué canción vamos a ir?
1: Vámonos, panchero, con Conciencia de Gilberto Santa Rosa. Y pues, saludos a todos los radioyentes de Sabrosita, que aquí seguimos.
0: Hágale, parcero. Un abrazo fuerte, mi querido panchero. Feliz tarde.
1: Gracias, igualmente.
0: Claro que sí. Aquí está Gilbertito Santa Rosa.

0: bombero, para el fiestero.
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0: noche sabrosa. Recuerda que estás escuchando Sabrosita 590 1410. Soy HJ. Voy hasta las 10 de la noche con todos ustedes. Llegamos a las 6 de la tarde, 40 minutos. Parce, vamos a hablar un poquito sobre este lunes. Un lunes que apenas va empezando. Y a veces nosotros pensamos que los lunes son pesados porque se acabó el fin de semana y vamos a empezar otra vez la labor diaria. Oiga, algo atípico, que empezando semana y empezando mes a la vez. Dos de una, ¿no? Algo atípico ahí. Pero quizás el verdadero valor de un lunes es que nos recuerda que siempre podemos volver a empezar. Empezar de nuevo, ¿sí? Empezar de cero también, si querés verlo de esa forma. No importa cómo terminó mayo, no importa qué salió mal la semana pasada, no importa cuántas veces nos equivocamos, ya mayo quedó atrás, ya mayo quedó en nuestro recuerdo. Hoy es lunes, primero de junio. Y eso significa una nueva página, una nueva oportunidad, papi, una nueva oportunidad, mi amor, un nuevo capítulo para escribir. Mientras cae la tarde sobre la ciudad y poco a poco llega la noche, vale la pena preguntarnos, ¿qué queremos cambiar? ¿Qué sueños seguimos persiguiendo? ¿Y qué personas merecen una llamada o un mensaje esta noche? Porque la vida pasa muy rápido, parce. Sí, las oportunidades también, claro que sí. Ajá. Y a veces dejamos para después palabras, abrazos, momentos que no deberían esperar, deberían de ser hoy, claro que sí, hoy lunes deberían de hacer esa llamada, de decir ese te amo, de decir ese extraño. Mientras vos estás ahí, no lo pensés tanto, hacele sin mente como el demente. Mientras estás ahí pensando, llamar a esa persona y decirle te amo, yo me voy con melodía. ¿Qué tenemos a esta hora, viejo Cori?
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0: Así como lo dice la canción de la Fama Orquesta, oiga, más de uno y más de una se están muriendo por dentro por llamar a esa persona y decirle te amo, te extraño. Pues no lo pensés, aquí está la Fama Orquesta, muriendo por dentro.

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3: Oiga, mi amor, bésame, mamá. Poncho Sánchez.

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1: Oiga, qué rico, qué sabroso continuar con todos ustedes a las 6 de la tarde, 54 minutos. Claro que sí, atención, parceros, porque el que va manejando por las calles y avenidas de nuestra querida ciudad, llegó el momento de los Sabrosos a Bordo, esta sección que tenemos para todos ustedes aquí en Noche Sabrosa, Sabrosita 590-1410. Y en este primer lunes de junio, quiero saludar a todos esos guerreros que todavía siguen al volante, los taxistas, los transportadores, los conductores de plataforma también, los repartidores, cómo no, los operadores también, oiga, los que van en la moto también, los motociclistas también, a todos los parceros que andan repartiendo ahí en moto también, que nos llevan en sus audífonos, y a todos los que regresan a casa después de un largo día de trabajo. Porque si hay algo que tiene la Ciudad de México en la tarde-noche, es que cada automóvil lleva una historia diferente. Algunos van contentos porque tuvieron un gran día, otros vienen cansados, algunos manejan pensando en los pendientes del día de mañana. Y más de uno seguramente va escuchando una canción que le mueve recuerdos que ni quisiera esperaba encontrar esta noche. Mientras las luces de la ciudad se reflejan sobre el pavimento, parce, y el tráfico avanza poco a poco, quiero invitarlos a que no se desesperen. Respiren, escuchen Sabrosita 590, disfruten el camino, porque muchas veces están tan concentrados en llegar que olvidamos disfrutar el trayecto. Y la vida se parece mucho a eso. Todos tenemos metas, sueños y destinos, pero también debemos aprender a valorar los momentos que vivimos mientras llegamos a ellos. ¡Claro que sí! Así que, parcero, ojo al ojo que la lagaña engaña. Yo continúo con Melodía. Aquí está el grupo Galé. ¿Cómo duele llorar?

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3: Oiga, ¿hay algunos lugares de Ciudad de México que ya está cayendo el chipichipi? Contámelo, ¿en qué alcaldía andas? Y si está por allá soleado cayendo el chipichipi. Aquí está Celia Cruz, Guantanamera.

En esta noche, llegamos a las 7 de la noche, 5 minutos, con todos ustedes para seguir disfrutando, para seguir gozando, para seguir metiéndole como debe de ser en esta buena tarde noche con todos ustedes. Ahí estábamos hablando de que la vida parece, se parece mucho a eso, ¿no? ¿Sí? Que a veces, porque muchas veces estamos tan concentrados en llegar que olvidamos disfrutar ese trayecto. Y la vida, como les decía, parce, se parece en algo a lo que estamos hablando. Sí, porque todos tenemos metas, sueños y destinos. Así que, pero también debemos aprender a valorar los momentos en que vivimos mientras llegamos a ellos, a los que queremos. Sí, oiga, parcero, si estás paso a paso consiguiendo una meta, si estás paso a paso consiguiendo un sueño, pues disfruta el momento en que estás viviendo, disfruta este preciso momento y que ya poco a poco vas llegando hacia tu destino. Mientras tanto hay que disfrutar el camino, parce, ¿sí? ¿De qué parte de la ciudad nos están escuchando? Si van rumbo al trabajo, a la casa o a encontrarse con alguien especial, cuénteme, claro que sí. Porque aquí en Sabrosita 590 1410 AM cada parcero tiene su voz y cada trayecto tiene su historia. Así que no importa qué tan pesado haya sido el día, si todavía tenés un camino por recorrer, una canción que escuchar y una esperanza para mañana. Claro que sí, que mañana es otro día, mañana es una nueva oportunidad. No lo veamos con que mañana tengo que llegar a resolver, ¿no? Mañana es una nueva oportunidad para llegar a hacer las cosas mejor que hoy. Mañana es una oportunidad para llegar a hacer algo diferente que hoy. Sí, claro que sí. Que mañana sea mejor que hoy, pero no tan bueno como el miércoles, por ejemplo. Así que el miércoles va a ser otro día mejor que el martes. Claro, entonces todavía hay motivos para sonreír. Claro que sí hay motivos para sonreír. Parce, si va camino a su casa, maneje con cuidado, con precaución. Claro que sí. Recuerden que soy Achijota y seguimos acompañándolos en este recorrido llamado Vida, con muchas canciones y mucho entretenimiento musical. Multilínea caliente habilitada, también nuestro WhatsApp 55 55 06 40 56, para que me escribas, para que digas a Chijota que estoy, para que me comentes en qué parte estás, si estás por alguna alcaldía de la ciudad, si estás en el Estado de México, si estás hasta el otro lado del charco. Un saludito muy especial para todos los que están en Chicago, los parceros que por allá andan disfrutando también, que les está llegando la noche en Chicago también. Y recuerden que la noche va llegando con su nostalgia incluida, papi. Así que aquí estamos nosotros para revelar esa nostalgia, para incluirlos en este paquete sabroso. Yo continúo con melodía. Aquí está Rodolfo Icardi cuando cantaba con su típica Cariñito.

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12: Hola. ¡Hola, Cori! ¡Qué rico! Llegó el momento que habilitamos la multilínea caliente para que ustedes pidan su complacencia. También nuestro WhatsApp, escribime, llámame. Aquí estoy yo, HJ, con todos ustedes en Noche Sabrosa. ¡Hola, Ildemaro!

¿Podrían llamar? Claro que sí. ¿Sí? Claro que sí. Multilínea caliente 5551663109. ¡Qué rico! También por nuestro WhatsApp 5555064056. ¿Quién dice presente? ¿Quién dice aquí estoy? ¿Quién dice HJ de una vez? Por acá nos están escribiendo en nuestro WhatsApp. Dice: hola, buenas tardes, HJ. Te saludamos desde Tepetitla de Lardizábal, Tlaxcala. Por favor, compláceme con la canción Entrega del grupo Niche. Saludos para Ara y Dani, muchas gracias de antemano. Saluditos ahí para el parcero, gracias para Ara, gracias para Dani también, que disfrutan mucho de esta buena descarga musical. Por acá hay otro mensaje, dice HJ: buenas noches, quisiera escuchar la canción de Héctor Lavoe, Pasé la noche fumando. Soy Erika y te hablo desde Iztapalapa. Mi querida Erika, de una vez vámonos con este tema aquí en La Más Caliente.

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2: Continuamos a esta hora con Gali Galeano. ¿Cómo la quiero? ¿Cuánto la extraño?

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2: Oiga, qué sabroso. Alberto Pedraza con su cumbia popular.

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2: Continuamos avanzando con Eddie Santiago. Tú me haces falta, mi amor, muchísimo.

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4: Oiga, mi amor, aquí está este gran tema. Uy, apenas para esta noche lluviosa, ¿sí o no? Domingo Quiñones, el más que canta con este tema. Te quiero.

Continuamos, 7:54 PM con todos ustedes para seguir disfrutando, para seguir gozando, para seguir metiéndole como debe de ser, mi gente. Oiga, parceros, los que siguen ahí bajo la lluvia, alguien va en esta tarde noche, 7:54 PM, para seguir disfrutando. Y qué bonito es saber que mientras recorremos las calles de la ciudad, no vamos solos, vamos en compañía de Sabrosita, 590-1410 AM, porque detrás de cada volante hay una historia. Hay quienes, por ejemplo, vienen regresando un día pesado del trabajo, por ejemplo, ¿no? Claro, que ese momento donde nadie los interrumpe, donde solamente están ahí conduciendo, escuchando música, viendo las luces de la ciudad, y los pensamientos llegan, caen de repente. ¿Cuántas decisiones importantes hemos tomado cuando manejamos? ¿Sí o no? Que nos ponemos a pensar y tomamos esas decisiones bien sabrosas. ¿Cuántas veces una canción nos hizo recordar a alguien también? Puede ser que una canción nos haya hecho recordar a esa persona que todavía nos duele, que todavía nos cala el corazón. ¿Cuántas veces nos hemos sorprendido sonriendo solos mientras escuchamos una historia o una melodía especial? Claro, parce, porque el carro también muchas veces se convierte en nuestro lugar de reflexión. ¿A ustedes no les ha pasado que mientras ustedes conducen, mientras ustedes están ahí disfrutando de la carretera, le llegan esos pensamientos y comienzan a reflexionar, viejo Corey? ¿No le ha pasado? ¿Usted que tiene 3 horas de camino, parce? ¿En 3 horas usted qué puede pensar? Muchísimo, ¿no? Ave María. Mientras ustedes están ahí disfrutando de toda esta buena melodía, yo me voy con Hansel y Raúl. Aquí está María Teresa y Danilo.

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2: Continuamos con Enclave. I love you, salsa.

8:05, 5 minutos. Oiga, qué melancolía, ¿no? Con la lluvia, este tema de fondo y también hablando, porque parceros, esta noche quiero que bajemos un poquito el ritmo del corazón. Claro que sí. Porque allá afuera, en algunas zonas de nuestra querida Ciudad de México, la lluvia sigue cayendo suavemente sobre las calles. Por ejemplo, hay luces que están reflejando el pavimento mojado. Hay personas que llegan a casa, otras mirando por la ventana y seguramente muchos escuchándonos, pero muchos mientras los recuerdos hacen de las suyas. Porque no sé si les pasa, parce, pero hay algo en la noche lluviosa que despierta esa nostalgia. ¿A ustedes no les pasa? Sí. Que esas noches cuando cae la lluvia, cuando empieza a caer la lluvia, de una vez despierta esa nostalgia. Por ejemplo, una lluvia puede traer de regreso esa conversación que quedó inconclusa. Un perfume también, una canción, un abrazo o una persona que hace años no vemos, pero que de alguna manera sigue viviendo en nuestros recuerdos. Parce, qué curioso. A veces no extrañamos a alguien, extrañamos cómo sentíamos cuando estábamos con esa persona. Claro que sí. Extrañamos cómo nos sentíamos cuando estábamos al lado. Extrañamos la tranquilidad, la ilusión, las risas, la manera en que el mundo parecía un poquito más sencillo. Y esta noche quiero hacerles una pregunta muy, pero muy sincera. Si pudieran regresar por 5 minutos a cualquier momento de su vida, ¿a cuál momento regresarían? Está interesante, ¿no? Así que ya sabes, ahí en nuestro WhatsApp 5555-0640-56 para que de una vez diga presente y me conteste esta pregunta, parce. Si pudiera regresar, oiga, los que están también ahí por el en vivo de Instagram, @HJRadio, también si pudieran regresar por 5 minutos a cualquier momento de su vida, ¿a cuál regresarían? Tal vez a una cena familiar, quizás, ¿no? Tal vez a una tarde con los abuelos, a un amor que marcó una época, o simplemente a esos años donde las preocupaciones parecían más pequeñas. Porque los recuerdos tienen algo hermoso, porque ya no los podemos volver a vivirlos. Nos recuerdan lo que fuimos, si fuimos felices o si no tanto, y eso nadie nos lo puede quitar, parce. Claro que no. Así que esta noche, ya saben, respondan ahí. Esa lluvia trae esos recuerdos, trae esas personas a nuestras mentes también cuando escuchan caer las gotas en el techo. Pero yo les vuelvo a preguntar, si pudieran regresar 5 minutos a cualquier momento de su vida, ¿a cuál momento de su vida regresarían? Porque aquí en Al Son de la Vida entendemos que la nostalgia no siempre es tristeza. A veces es la forma más bonita que tiene el corazón de agradecer lo vivido. No podemos regresar al pasado, pero sí podemos abrazar esos recuerdos con cariño. Porque, parce, yo le cuento que cada momento que hoy extrañamos, alguna vez fue un presente que nos hizo felices. Y mientras la lluvia sigue acompañándonos esta noche, permítase recordar bonito, permítase recordar con mucho entusiasmo. Siguen calentando el alma como la primera vez con esos recuerdos. Claro que sí. Soy HJ con todos ustedes. Voy a acompañarlos hasta las 10 de la noche aquí en Sabrosita 590. Esto es Noche Sabrosa. Aquí está el conjunto Casino. Zum Zum Bye Bye.

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7: Ay, Dios mío bendito, llegó el momento de la complacencia. Aquí está la multilínea habilitadísima para que usted ya me pida su complacencia. Mientras tanto, está sonando el gran combo de Puerto Rico. No, no, no, y no es aguacero, es Hojas Blancas. Sonando aquí en La Más Caliente.

Aquí disfrutando, gozando, metiéndole como debe de ser. Recuerden que estás escuchando Sabrosita 590 1410 AM, 8 de la noche, 19 minutos. Y sigue lloviendo. La noche está fría, la noche está nostálgica. Y recuerden la pregunta que les hice: si pudieran regresar por 5 minutos a cualquier momento de su vida, ¿a cuál regresarían? Multilínea caliente habilitada 5551-663109 y también 55-5506-4056 es nuestro WhatsApp para que ustedes empiecen y digan presente, digan aquí estoy y aquí estamos. Por acá dice: saludos HJ, una canción por fin, malherido, Gilberto Santa Rosa, Lupita y las niñas del pasillo 3 que dicen presente, que dicen aquí estoy, aquí continuamos. Por acá dice: hola HJ, buenas noches, te mando un saludo desde el Estado de México. La López Portillo, Alejandro Martínez, ya saliendo del camello en el Mexibus, ¿me podrías complacer con la canción El Aguacero, el Gran Combo de Puerto Rico? Mil gracias, saludos, que Dios te bendiga. Oiga, papi, mi querido Alejandro, ahí acabo de sonar el Gran Combo de Puerto Rico, parce. Por acá nos dicen 5 minutos. Pues bueno, de vuelta a la infancia, en el rancho, con la familia reunida. Qué rico, qué bueno eso, que estén con la familia reunida y en el rancho también. La pregunta es: si pudieran regresar por 5 minutos a cualquier momento de su vida, ¿a cuál regresarían? ¿Ah? Qué sabroso, qué rico. Pues ya saben, que respondan, que digan y que hablen todos. Les recomiendo, les digo, y también los invito a que nos acompañen en un live que estoy realizando por Instagram. Ahí me encuentran @HJRadio. Estoy con todos ustedes, estamos compartiendo un momento sabroso, nos estamos conociendo un poquito más, así que lleguen, lleguen de una vez. Por acá me dicen también, me están escribiendo en el WhatsApp, dice: buenas tardes HJ, me puedes complacer con el tema de Viti Ruiz, Fuego. Gracias, atentamente, Agustín García, desde Chalco, Estado de México, territorio caliente. Un abrazo hasta Chalco, parcero, gracias. Vámonos con este tema entonces. Aquí está, Viti Ruiz, Fuego.

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2: Llegamos a las 8 de la noche, 31 minutos, 8 de la noche, 31 minutos, qué sabroso. Oiga, parceros, ¿qué cantidad de mensajes tan emotivos están llegando en esta noche? Y es que la lluvia tiene algo muy especial, parce. Claro que sí, claro que sí. No solamente moja las calles cuando cae, no señor. No solamente nos pone a ver y a respirar y a oler a polvo, no señor. También despierta recuerdos que estaban guardados en algún rincón del corazón. Hay noches como esta, parce, que una simple gota cayendo sobre el techo puede llevarnos años y años atrás. Claro que sí. Quizás a una persona, a una etapa, a una historia que sigue viva en la memoria. Miren, miren, miren, escuchen nada más estos mensajes que nos llegan a esta hora. Por acá nos dicen, hola Chejota, feliz noche. Por acá ya en Coyoacán está empezando a llover. María González. Cada vez que llueve recuerdo cuando mi papá me llevaba a la escuela. Íbamos caminando bajo el paraguas porque no teníamos coche. Él ya no está conmigo, pero cada lluvia me hace sentir que vuelve a acompañarme. Oiga, qué bonita mi María González. Un abrazo fuerte para ti hasta Coyoacán. Gracias por regalarnos esa historia tan hermosa. Y es que hay personas, parceros, que se van físicamente, pero siguen apareciendo en los momentos más simples de la vida. Sí, como la lluvia, por ejemplo. Parcero, la lluvia siempre me recuerda a mi primer amor. Soy Jorge Ramírez desde Catepec. Yo tenía 18 años y una tarde nos quedamos atrapados en una parada de autobús esperando que dejara llover. Nunca se me olvida esa conversación. Ah, vea usted pues. A veces nos recordamos grandes regalos ni grandes viajes. Recordamos a una charla sencilla que terminó convirtiéndose en un recuerdo eterno de ese primer amor. O no papi, que lo diga Jorge. Jorgito. Por acá dice HJ, feliz noche. Soy Ana María Martínez y me encuentro en Iztapalapa, que ya está empezando a llover por acá. Te cuento, HJ, que cuando llueve me acuerdo de mi abuelita. Nos preparaba café de olla y un pan dulce mientras escuchábamos boleros. Cada vez que escucho la lluvia, cierro los ojos y vuelvo a esa cocina, a ese olor a café. Qué belleza de imagen, Ana. Dios mío bendito. Y es que hay momentos donde uno cierra los ojos y se siente en ese lugar, ¿sí o no? Le da alegría, ¿no? Le da alegría. Porque la nostalgia también huele, quizás a café, quizás a comida casera, a hogar, a familia. Y eso es precisamente lo que estamos descubriendo en esta noche. Que los recuerdos más valiosos no siempre son los más espectaculares. Muchas veces son los más sencillos. Quizás una caminata, un abrazo, una conversación, una tarde cualquiera que terminó convirtiéndose en un tesoro emocional. Y mientras sigue cayendo la lluvia en algunas zonas de la ciudad, quizás esta noche no sea para correr, quizás sea para recordar, para agradecer y para valorar a todas esas personas que alguna vez regalaron momentos inolvidables. Y esos momentos inolvidables que hoy te acompañan. Porque cuando un recuerdo sigue arrancándonos una sonrisa después de tantos años, es porque realmente valió la pena vivirlo. ¿Ah? Claro que sí. Así que sigan participando, sigan escribiendo por nuestro WhatsApp 55 55 06 40 56. Si querés mandar notita de voz, hacele, hacele. Oiga, si te regalaran 5 minutos de regreso a alguna ocasión de tu vida, ¿a dónde regresarías con esos 5 minutos? ¿A dónde? Cuéntamelo por ahí por nuestro WhatsApp. Porque aquí en Noche Sabrosa, cada historia tiene un lugar especial bajo la lluvia, bajo las estrellas, bajo la luna y bajo Sabrosita 590. Soy HJ y los voy a estar acompañando hasta las 10 de la noche. ¿Con qué nos vamos, viejo Cori?
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2: Con el parcero Armando Damalillo, desde Venezuela para el mundo entero, aquí está, ¿por qué te fuiste? Bueno.

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7: Continuamos con el gran Fresno desde Cuba para el mundo entero. Me hace daño ver.

sí, claro que sí. Disfrutando, gozando, metiéndole como debe de ser. Oiga, por acá nos seguían escribiendo sobre esa pregunta que hablábamos, pero hay que despedir Noche Sabrosa. Tranquila, que yo continúo con todos ustedes, disfrutando y poniéndole buena melodía. Saludos, parceros, aquí ya en sintonía desde Tacubaya, Observatorio, siempre zona caliente. Zona Poniente, Tulux, un abrazo fuerte ahí para Tulux, que nos anda amplificando, parcero. Parce, estábamos hablando sobre un tema que la lluvia es protagonista de esta noche, de recuerdos, de emociones sinceras y de esas conversaciones que solamente se dan cuando el corazón decide hablar. Porque al final descubrimos algo muy bonito, parce. Es que la lluvia no solamente cae sobre las calles, también cae sobre las memorias. Y cada gota parece despertar una historia distinta. Por acá nos siguen escribiendo en nuestro WhatsApp. Dice HJ, feliz noche, soy Patricia Hernández desde la colonia Narvarte, ahí en la alcaldía Benito Juárez. Cada vez que llueve recuerdo cuando mi mamá nos reunía a todos los hermanos para cenar juntos. Hoy cada quien vive así, por su lado, pero cuando escucho la lluvia vuelvo a sentir ese calor de familia. Qué belleza, ¿no? Claro que sí, mi Patricia, un abrazo fuerte para ti. Porque hay hogares que nunca abandonan el corazón, aunque los años pasen. Por acá también nos siguen escribiendo. Dice, parcero, soy Ricardo Morales, desde Catepec. Yo manejo tráiler y esta lluvia me recordó cuando conocí a mi esposa. La primera vez que la invité a salir, nos agarró un aguacero y terminamos riéndonos empapados. Ya llevamos 22 años juntos. Oiga, los fue un bautizo bendito, ¿no? Porque para durar 22 años, Dios mío bendito, esas son las historias que le devuelven a uno la fe en el amor, ¿sí o no? Para nosotros los solteros, viejo Cori, la fe en el amor nos devuelven estas historias. Vea usted, qué curioso, ¿no? Mientras unos recuerdan amores, otros recuerdan a sus padres, otros a sus abuelos, otros a sus hijos, pero todos, absolutamente todos, regresando a lo mismo. A los momentos que realmente nos hicieron felices. Porque cuando la noche se pone tranquila, cuando la lluvia acompaña y cuando la música abraza el alma, uno entiende que la verdadera riqueza de la vida son los recuerdos que construimos juntos a las personas que amamos. Esta noche quizás muchos van manejando bajo la lluvia, otros están en casa con una taza de café, un tintico sabroso, y algunos simplemente mirando por la ventana mientras la ciudad sigue su ritmo. Y ojalá que esta conversación les haya recordado algo importante a todos ustedes, parce. Eso es lo que espero. Muchas veces es la prueba de que tuvimos la fortuna de vivir momentos maravillosos, porque lo que hoy extrañamos alguna vez fue una bendición que vivimos sin saber que se convertiría en un recuerdo sabroso. Aprovechen a su gente, abracen más, llamen más, digan te quiero más seguido, porque algún día estos momentos de hoy serán los recuerdos que los acompañarán mañana. Sí, así como esta noche, como Noche Sabrosa. Soy HJ, bajamos el telón de Noche Sabrosa para continuar con tu salsita y a dormir. Aquí está José Manuel Junior, el Mil Amores.

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2: Continuamos, claro que continuamos aquí con todos ustedes. Soy HJ, lo voy a acompañar en esta hora de tu salsita y a dormir. Aquí empezamos de una vez. Por acá nos está escribiendo por nuestro WhatsApp 55 55 06 40 56, que está habilitadísimo también la multilínea caliente 55 51 66 31 09, que dicen presente de una vez. Oiga, también por acá me están escribiendo en mi TikTok arroba HJ Radio, por acá está el parcero escribiéndome. Carlos Mora dice: Ciudad de México, 25 grados, calor tremendo. Saludos para mi comadre La Chata. Un saludito para La Chata de parte de Carlos Mora. Ay, ay, ay, ¿no será hermano de Sandra Mora? Ahora llora que llora. Por acá me están escribiendo en nuestro WhatsApp, dice: hola mi HJ, de nuevo yo molestándote. Ojalá ahora sí me puedas complacer con la canción de Ansia de Tenerte. Te mando un abrazo y muchas bendiciones, parcero. Oiga, mi querida mamazota, no es ninguna molestia poderle complacer con su tema, Ansia de Tenerte. Este tema cabe ad hoc con el tema que estábamos hablando ahora rato, ¿no? Esos recuerdos y nos dan esas ansias de tener a esa persona que recordamos. Sonando aquí, en La Más Caliente.
0: Tus

0: de la noche, llegamos a las 9 de la noche, 8 minutos, seguimos disfrutando de esta gran noche fría, noche fría, pasada por lluvia, pero nosotros la calentamos, aquí le subimos la temperatura en tu salsita y a dormir. Multilínea caliente habilitada también para que nos llames y también nuestro WhatsApp para que de una vez digan presente. Tengo llamadita en línea, vamos a ver quién anda por acá. Sabrosita, buenas noches.
1: Hola, Checota, ¿cómo estás? Muy buenas noches.
0: Buenas noches, parcerito, mi querido Diego, ¿cómo vamos? ¿Cómo va ese tepito? ¿Está lloviendo o anda por allá haciendo frío nomás?
1: Anda aquí haciendo frío nomás y pues yo aquí viendo las noticias en mi teléfono.
0: Ah, eso está muy bien, parce. ¿Y con qué canción nos vamos a ir?
1: Y pues, ahora sí que quisiera irme con Cabalgata de Eddie Santiago, pero antes quiero hacer una pregunta.
0: Claro que sí, papi, pregunte.
1: No sé si te enteraste de que ya están dando de alta los teléfonos, porque si no, no puedes hacer llamadas. Y pues bueno, ¿tú lo vas a dar de alta o no?
0: Papi, mi teléfono está dado de alta en Colombia. Allá está dado de alta. Entonces, como yo soy extranjero, entonces por eso aquí no me corresponde. Pero sí averigüé esa vuelta, pero a mí no me corresponde, mi querido Diego. Muchas gracias, hombre, parcero.
1: Y también lo digo, o sea, para que lo tomes en cuenta si vas a estar todo este mes en México.
0: Ah, bueno, papi, lo tomaré en cuenta. Muchísimas gracias, parcerito, por esa recomendación. Ahí la tomaré en cuenta. ¿Querés dedicar la canción?
1: Pues sí, para mi papá que salió a hacer un mandado.
0: Ah, eso está raro. A esta hora un mandado con este frío y la lluvia. Ay, ay, ay. Eso está raro, ¿no?
1: Sí.
0: Vámonos con Cabalgata, Dieguito. Sonando aquí, en La Más Caliente. Feliz noche.
1: Gracias.

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4: Llegamos a las 9 de la noche, 19 minutos. Seguimos todos ustedes disfrutando, con todos ustedes gozando, con todos ustedes aquí en esta noche fría, pasada por fría, pero... disfrutando. Un saludito muy especial para Ángeles Tome, que nos está escuchando hasta el otro lado del charco. Dice que anda camellando, pero escuchándonos. Pero siempre es un placer verte y escucharte, dice mi Ángeles Tome. Para mí es un placer también que siempre te pases a saludarme, mi querida Ángeles. Saludos también para Candeleo Orquesta en Cali, también, que anda amplificándonos. Para Donald Celada también, está en Chile amplificándonos. Yo los invito, los quiero invitar a mi TikTok, arroba HJ Radio, que estoy haciendo un live para que ingresen también y hablemos un poquito más. Por acá me están escribiendo en el WhatsApp, vámonos con tu salsita y a dormir. Me dicen, HJ, ¿podrías poner la canción de Casi te envidio, Andy Montañez? Un saludo a la familia Torres Álvarez de parte del Charolas. Un saludo, parcero, muchas gracias. Saludos ahí al Charola y a toda la familia Torres Álvarez. Vámonos con este tema aquí en La Más Caliente.
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1: Llegamos a las 9 de la noche, 25 minutos. A todos ustedes, un saludito muy especial para Efra, hasta Texcoco. También que dice presente para arroba soy Charlie también. Gracias, mamazota, por todos esos likes que dan disfrutando, gozando. Tengo llamadita en línea en tu salsita de dormir. Vamos a ver quién anda por acá. Sabrosita, muy buenas noches.
2: ¿Qué tal, parcerito? Buenas noches.
1: Buenas noches, parcero. ¿Con quién tengo el gusto de hablar?
2: Karim Alejandro.
1: Mi querido Karim, papito lindo, ¿desde qué territorio caliente nos hablas?
2: Desde Tijuana.
1: Desde Tijuana, eso está muy bien. Mucho calorcito por allá, parce.
2: Sí, no, hombre, parcerito, deberías estar acá, mira, así, clima ad hoc. Andarías con tu chanclita así de pata de gallo, bermudas, todo el rollo.
1: Yo diría con unas chanclitas tipo Moisés, ¿no? Así sabroso.
2: Ándale, perfecto.
1: Y un chorcito en jean, en mezclilla, que le dicen ustedes. Y una camisetica de tela fría. ¿Sí o no?
2: Ándele.
1: Así está. Papi, ¿con qué canción lo complazco?
2: Gali Galeano, por favorcito, la después su primera vez.
1: Uy, ay, ay, ¿la querés dedicar?
2: Pues ahí para el Cory, para ti y para todos los que están ahorita conectadísimos.
1: Hágale pues, parcero, de una vez. Claro que sí. Vamos a escuchar al maestro Gali Galeano. Gracias, parcero. Hasta Tijuana. Un abrazo fuerte.
2: Gracias. Bonita noche.

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2: Oiga, qué rico, este gran tema de la Suprema Corte, Me Lastimas, que estamos escuchando de fondo, disfrutando y gozando con todos ustedes, 9:33 PM, soy HJ en Tu Salsita y a Dormir, aquí los acompaño hasta las 10 de la noche, para que lleguen, para que disfruten, y para que pidan canción, porque estamos complaciendo por Multilínea Caliente, estamos complaciendo por WhatsApp, estamos complaciendo por TikTok, así que ustedes de una vez digan presente, vámonos para el WhatsApp, que por acá nos están mandando un audio, vamos a escucharlo, sabrosita, buenas noches.
3: 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Buenas noches, parcerito Jorge Ramírez, el famosísimo Tarolas, pasando la reportancia desde Riverside, California, escuchando Tu Salsita y a Dormir. Y parce, para terminar esta noche sabrosa, se podrá un vestido bonito con la Guayacán, dedicada a toda la familia sabrosita. Y por cierto, parce, suéltela, suéltela, suéltela, porque ya trae zapatos.
2: Oiga, mi querido Tarolas, un abrazo fuerte, parcerito. ¿Cómo le dicen las mujeres? Ave María, parce. Claro que sí. Vámonos con este tema de una vez aquí, Guayacán Orquesta.

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1: Antes de irse a dormir, échale, échale a tu salsita y a dormir, lo dice mi querida Jackie Fragoso, y así debe de ser, así debe de ser. Aquí estoy, HJ, con todos ustedes, disfrutando, gozando, metiéndole como debe de ser. Llegamos a las 9 de la noche, 40 minutos, faltan 20 minutos para las 10 de la noche, así que aprovechen. Por acá en el WhatsApp nos están escribiendo: parcero, ¿me puedes complacer con salsa de oro para Luis de la Ruta 59? Claro que sí, mi Luisito, papi, vámonos con este tema, aquí, en La Más Caliente.
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Disfrutando, gozando con toda esta buena noche de melodía, descarga de melocha que todos ustedes piden. Pues de una vez, por acá me dicen HJ, el gran Horacio, un abrazo y un saludo para la señora Carmen también, hasta Nesa que dice presente. Por acá me está pidiendo Horacio salsa y charanga con la orquesta La Son Charanga. Vamos a escucharlo aquí en La Más Caliente. Tusa.

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1: Llegamos a las 9 de la noche, 49 minutos, disfrutando, gozando, metiéndole como debe de ser. Un saludito muy especial para Juan Sebastián Gallego Madriñán, que anda en Cali escuchándonos y sintonizándonos, más conocido como el Vikingo del Gol, un parcero, colega que anda por ahí disfrutando de toda esta buena descarga musical. Así que tengo llamadita en línea, vamos a ver quién anda por acá. Sabrosita, muy buenas noches.
2: ¿Qué pasó, mi parcero? Buenas noches.
1: Buenas noches, parcerito, ¿con quién tengo el gusto de hablar?
2: Estamos con tu amigo Chava de Ballén, de La Pensil.
1: Mi querido Chava, hombre, parcerito, ¿cómo está por allá La Pensil? ¿Anda lloviendo?
2: Todo
1: anda
2: bien, suave. Todo tranquilo, mi hermano, escuchándola, así que la salsita y a dormir.
1: Ah, eso sí, parcero. ¿Con qué canción nos vamos a ir?
2: Mira, nos vamos con la inigualable Sonora Matancera, con la de Estamo Chao, para todos los amigos del lago Ballén, acá en La Pensil.
1: Claro que sí, parcero. Oiga, parce, ya que usted llamó y quiere esa canción, ¿por qué no la presenta como si usted fuera el locutor de Sabrosita?
2: Ok, está bien.
1: Hágale pues,
2: okay, de una amigos, vez. Buenas noches, estamos aquí en Sabrosita 590. Les dedicamos esta canción, la de Estamos Chavos, de la inigualable Sonora Matancera, para todos los amigos del lago Ballén, acá en La Pensil. Buenas noches a todos.

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2: Ay, Dios mío bendito, llegamos al final de tu salsita y a dormir. Ya el último mensajito para irnos a descansar, para irnos a dormir, como dicen, claro que sí. 9:54 para todos ustedes, mil gracias por permitirme entrar a sus hogares, a sus casas, a sus oficinas. Muchas gracias a los que estuvieron por acá disfrutando con toda esta descarga musical, para los que estuvieron por acá hablando y echando caspa por TikTok. Muchísimas gracias. Saludos a Diego Saviola, dicen por acá también. Saludos a Elfre Rand, dice buenas noches a Chijota, espero que estés teniendo una excelente noche. Saludos para Elfre, parce, gracias por estar en sintonía y disfrutando por toda esta buena descarga musical. Muchas gracias a Lupita, mi amor, hasta a las niñas del pasillo 3, muchísimas gracias. También por acá nos están escribiendo, saludos para Tacos de Tripa Conchita, que están en Coyoacán, que nos piden también entrega al grupo Nietzsche. Felicitar a la familia Flores Plata, por favor, claro que sí. Antonio también, muchas gracias. Por acá también a Luis de la Ruta 59 también, muchas gracias por estar en sintonía. Por acá Depósitos de TNT también, que dicen presente. Por acá le mandan un saludo a Miguel Gutiérrez el Lobo a esta hora, a las 9 de la... Bueno, nos llegó como a las 9:20 el mensaje. Dice, Lobito, cuando puedas ponerme la salsa de las máscaras. Aquí desde a Carolina del Norte. Un abrazo fuerte hasta Carolina del Norte, los parceros. No, mi Lobito ya va a estar dormido, hombre, ya descansando. Aquí estoy, es HJ con todos ustedes para disfrutar, para gozar. Muchas gracias también al viejo Cori, que estuvo en la consola metiendo mano para que todo saliera melo caramelo, el viejo Cori. Mañana regresaremos a partir de la 1 de la tarde con Zona Salsa y después de las 6 de la tarde con Noche Sabrosa. Para que no se olviden, la cita de nosotros es a la 1 de la tarde. De una vez. Así que a todos ustedes, recuerden que soy HJ, el original, porque el original no destiñe. El único hombre que fue bautizado con dos toques de conga en un manantial de sabor, directamente desde Cali, Colombia, la capital mundial de la salsa, donde la salsa no se come, sino que se baila. A todos ustedes, ahora sí, el último mensajito para irnos de una vez, para tirarnos de cabeza sin casco. Saludos a mi tía Alba. Un abrazo para la tía Sebastián, hombre. Claro que sí. Oiga, ahora sí, parcero, muchísimas gracias. Un saludito para Isabel, más conocida como Morita, mi amor. Aquí está su tema, que nos pide esta canción, Sabroso Guaguancó, de Eddie Palmieri, que la cantó Ismael Quintana, pero también la cantó Hermano Olivera, y tuvimos el gusto de escucharla el sábado en el concierto de Las Estrellas, ahí en el Fórum de Coyoacán, con Hermano Olivera. Aquí está, Sabroso Guaguancó. Con esta me despido, me les abro como el paraguas, les mando un fuerte abrazo rompecostillas, un beso con sabor a dulce de guayaba, y recuerde siempre que aquí en Sabrosita se les quiere de gratis. Chao, chao.

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0: ¿Alguna vez te has preguntado por qué a las 10 de la noche tu cuerpo ya pide almohada?
1: Aunque tu mente todavía quiera ver un capítulo más de tu serie favorita.
0: ¿O por qué te da hambre más o menos a la misma hora, como si alguien dentro de ti llevara un horario escondido? Pues resulta que sí, dentro de ti hay un reloj. No tiene manecillas ni hace ruido, pero lleva millones de años dando la hora.
1: Se llama reloj circadiano.
0: Y trabaja siguiendo ciclos de 24 horas, justo como el giro de la Tierra. Gracias a él, tu cuerpo sabe cuándo despertar, cuándo comer y cuándo apagar las luces para dormir. Este reloj vive en una pequeña región del cerebro llamada núcleo supraquiasmático, un conjunto de unas 20.000 neuronas, pequeñito, del tamaño de un grano de arroz, pero poderoso como el director de una orquesta. Recibe la luz que capta nuestros ojos y con esa información le avisa al resto del cuerpo: ¡es de día! ¡A moverse!
1: O ya oscureció, es hora de reparar tejidos y ahorrar energía.
0: Imagínate, los reptiles tienen en la cabeza algo que los científicos llaman el tercer ojo, un órgano que detecta directamente la luz del sol y les dice cuándo moverse y cuándo quedarse quietos. Nosotros no tenemos ese tercer ojo, pero nuestros ojos hacen el mismo trabajo, le envían señales de luz y oscuridad al cerebro. Y cuando anochece, una hormona llamada melatonina empieza a inundar nuestro cuerpo como un arrullo químico que nos prepara para soñar. Mientras dormimos, otra hormona toma el turno de madrugada, el cortisol. Va hacia nuestros depósitos de grasa, libera glucosa y prepara al cuerpo para que cuando suene el despertador o entre el primer rayo de sol por la ventana, tengamos la energía lista para arrancar el día. Pero ojo, este reloj tan fino se puede descomponer. Trabajar de noche, desvelarte con el celular a las 2 de la mañana o saltarte horas de sueño es como meterle arena a un reloj suizo. Cuando nuestros ritmos circadianos se alteran, el cuerpo lo cobra caro. Obesidad, diabetes, depresión e incluso estados psicóticos pueden aparecer. Y no solo nos afecta a nosotros. La luz artificial que invade la noche también altera los ciclos de reproducción de muchos animales. En 2017, tres científicos estadounidenses, Jeffrey Hall, Michael Rosbach y Michael Young, recibieron el Premio Nobel de Medicina por descubrir los llamados genes reloj, el manual de instrucciones que le dice a nuestras células cómo fabricar las proteínas que aceleran o frenan nuestro reloj interno. Así que esta noche, cuando sientas que los párpados te pesan y el cuerpo te pide cama, no le eches la culpa al cansancio nada más. Agradece a ese pequeño reloj escondido en tu cerebro que lleva toda tu vida cuidando de ti. En silencio, sin pilas, sin alarma. Solo con la luz del sol y la oscuridad de la noche. Con información del doctor Raúl Aguilar Roblero, del Instituto de Fisiología Celular de la UNAM. Un guión de Leonardo Santiago, con información del portal Ciencia UNAM. Les saluda Mónica Genis.
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0: Tienen más de 4,000 años de historia, pero ¿sabes realmente qué contienen las salchichas que pones en tu mesa? Hoy te traemos el estudio de calidad de salchichas. Quédate para conocer todo sobre él.
1: Revista del Consumidor. Las salchichas son un alimento cotidiano en la despensa de muchas personas, debido a su accesibilidad económica y practicidad. Pero, ¿sabes cuál es el origen de este embutido? Este se sitúa en Mesopotamia, en el año 2000 antes de nuestra era.
0: Hoy en día, las salchichas están hechas principalmente de carne y agua. De hecho, el agua puede representar hasta el 70% del producto final. Dependiendo del fabricante, también se les llegan a adicionar harinas, féculas, almidón o soya.
1: En el mercado existe una gran variedad, pero hay un detalle al que debes prestar mucha atención. ¿Sabes cuál es la diferencia entre una salchicha con pavo y una de pavo? Suena casi igual, pero no lo es. Cuando la etiqueta dice con pavo, significa que es una mezcla de pollo y pavo. El fabricante está obligado a declarar qué porcentaje de pavo le añadió. En cambio, si dice de pavo, significa que toda la carne que contiene proviene exclusivamente de esta ave. Eso sí, toma en cuenta que la cantidad total de carne en el producto siempre dependerá de la fórmula de cada marca.
0: El Laboratorio Nacional de Protección al Consumidor revisó diversos productos para verificar sus aportes nutrimentales y el cumplimiento de su regulación. Se analizaron 37 productos, 8 Viena o tipo Viena, 7 de pavo, 7 con pavo, 1 de pechuga de pavo, 3 para hot dog, 3 de pavo para hot dog, 2 con pavo para hot dog, 4 Frankfurt y 2 para desayuno.
1: Se verificó toda su información comercial, la cual se encuentra en las etiquetas de cada producto. Estas tienen que cumplir con los requisitos de la norma oficial mexicana.
0: También se evaluó su calidad sanitaria, verificando la ausencia de agentes patógenos, como la salmonela, ya que son un riesgo para la salud.
1: Asimismo, se determinó la cantidad de nutrientes, como proteína, grasa, carbohidratos y agua. Estos nutrientes son esenciales para el funcionamiento de nuestro organismo, ya que le proporcionan energía.
0: Igualmente, se verificó que su contenido no excediera la cantidad de nitritos permitidos. Estos se utilizan como conservadores para inhibir el crecimiento de bacterias dañinas y mantienen el color rosa de los embutidos.
1: Se determinó la presencia de sodio y se verificó que coincidiera con el contenido declarado en la etiqueta. Finalmente, se calculó el aporte calórico por cada 100 gramos de producto.
0: Los resultados fueron los siguientes. Primero, debes saber que debido a que los embutidos suelen presentar cantidades elevadas de sodio, todos los productos resultaron con exceso de este mineral. Todos pasaron la prueba de calidad sanitaria, además de cumplir con el sodio y contenido neto que declaran.
1: Las salchichas que contienen más nitritos de lo permitido son dos de la marca Buffard, de Viena y Frankfurt, y Parma Savory, de pavo.
0: Los productos que no son veraces en su información comercial y declaran más proteína o grasa de la que contienen son las salchichas Viena de las marcas Buffard y Capistrano Classic, las de pavo de Bernina, para hot dog de Buffard y para desayuno la marca Obertal.
1: Los productos que destacan tener pavo pero contienen muy poco son las marcas Swan Premium y Kir con pavo. Aunque destacan el ingrediente, solamente contienen el 4% de este cárnico.
0: Si vas a comprar salchichas, lo mejor es que sigas estas recomendaciones. Lee la etiqueta, revisa la fecha de caducidad y los ingredientes. Asegúrate de elegir el producto que deseas. Las salchichas de pavo tiene el 100% de este tipo de carne, mientras que la que dice con pavo tan solo tiene del 4 al 25%.
1: Evita romper la cadena de frío. Deben colocarse hasta el último en tu carrito y ser lo primero en guardarse en el refrigerador al llegar a casa. Verifica los ingredientes. Si tienes alguna alergia, es importante revisarlos antes de la compra.
0: También consulta a tu médica o médico, ya que estos productos tienen cantidades elevadas de sodio y no es conveniente que las personas con hipertensión lo consuman.
1: La recomendación de la OMS para adultos es no rebasar los 2 miligramos diarios, es decir, menos de 5 gramos o una cucharadita de sal. En el caso de niñas, niños y adolescentes entre 2 y 15 años, esta cantidad debe reducirse aún más, ajustándose a su edad y sus necesidades energéticas.
0: Compara precios y calidad. Recuerda que cuidar tu consumo es cuidar tu salud y tu bolsillo.
1: Hoy. Revista del Consumidor Radio.
0: Gobierno de México. 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
1: 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Aquí arrancamos.

0: saben qué.
1: Aquí arrancamos.
0: Es correcto, familia. ¿Cómo están? Muy buenos días. Excelente mañana, excelente día. Martes, día 2. Día 2 de junio de este 2026. Ya arrancando el sexto mes, la, digamos que casi la micha del año. Bueno, la micha del año es hasta el día 30 de junio. Por eso digo casi. ¿Cómo están? Muy buenos días, excelente martes. Hoy no circulan los vehículos que tengan el engomado color rosa, terminación de placas 7 y 8, hologramas de verificación 1 y 2. Soy tu amigo Tavo Maqueda. Muy buenos días, ¿cómo están? ¿Cómo le está pintando esta semanita? ¿Bien? De repente como que se siente fresquecita, ¿no? Y como que de repente hace calorcito. Uno ya no sabe qué onda con esto, pero bueno. Ay, ¿ya cuántos días estamos de la fiesta del fútbol? Estamos a 9 días, ¿verdad? Santa madre de Dios, se viene. Y te tengo noticias, por cierto, hablando de la fiesta del fútbol. Porque te tengo noticias, si tú quieres ir a ver, ay, que vamos a ver cómo se pone el ambiente, aunque no tengo boleta, te tengo noticias. Antes de que hagas eso, te tengo noticias. También te traigo una historia como la leja que habla acerca de la renovación. Cómo es muy importante aprender a renovarnos. Muchas veces no queremos por miedo a... Pero a veces es bueno una chaneadita, ¿no? Una renovación. Ahí te lo voy a platicar en un momento más. Y también, de repente yo he escuchado, y esto lo traigo a colación porque el fin de semana, que estaba con unos conocidos, decía, uy, es que me duele aquí atrás. Es el riñón. Tómate un té de cola de caballo. Y yo decía, ¿qué es eso? A ver, ¿qué es bueno para los riñones? ¿Qué es bueno tomar para los riñones? Porque hay muchos remedios, que si el agua de Jamaica sin azúcar... Ahorita te voy a platicar qué es lo mejorcito, ¿ok? Ok. El teléfono de cabina 55-51-66-3109. El número de WhatsApp es el 55-55-06-40-56. Soy tu amigo Tavo Maqueda. A mí me sigues en mis redes sociales como Tavo Maqueda para que ahí me dejes tu comentario. Así que vamos a iniciar esto que lleva por título Sabrosos del Volante. Bienvenidos.

ver, hemos escuchado muchas veces que hay gente que le duele, según esto, los riñones. Y siempre escuchamos, tómate esto, tómate aquello. Pero a ciencia cierta, para limpiar o desintoxicar los riñones, escucha esto. No existen milagros ni dietas extremas. La mejor forma de mantenerlos sanos es bebiendo suficiente agua, llevando una dieta balanceada y evitando el exceso de sal y medicamentos. Hoy, esto es muy importante, los riñones sanos se limpian filtrando la sangre. ¿Y cuáles son los hábitos más efectivos recomendados por expertos? Bueno, pues agua constante. Beber entre 1.5 y 2.5 litros de agua al día. Esto mantiene la orina diluida y ayuda a expulsar las toxinas y los minerales que forman piedras. Ok. El jugo de limón o naranja contiene citrato, una sustancia que frena la formación de cálculos renales. De vez en cuando una agüita de limón no te caería mal. Ojo, sin azúcar. Alimentos diuréticos, frutas con alto contenido de agua y antioxidantes como la sandía, la piña y los arándanos ayudan a al funcionamiento renal. Hay que evitar el exceso de sal. ¿Por qué? Porque el sodio obliga a los riñones a retener líquidos y eleva la presión arterial, lo que los esfuerza de más. Ten mucho cuidado con los tipos de analgésico que hay hoy de venta en el mercado. No abuses de medicamentos de venta libre, por ejemplo como el ibuprofeno o el naproxeno, ya que pueden causar daño renal si se toma con regularidad. Ahora, si tienes una condición médica previa como diabetes o enfermedad renal, consulta siempre a tu médico o un nefrólogo antes de cambiar tu dieta o tomar suplementos. Así que es muy importante. Además, ten mucho cuidado con los tipos de analgésico que hay hoy de venta en el mercado. No abuses de medicamentos de venta libre, por ejemplo como el ibuprofeno o el naproxeno, ya que pueden causar daño renal si se toma con regularidad.

bien que a lo mejor ve con un doctor, él te va a orientar, te va a medicar de la mejor forma para que te recuperes. Así que ahí está, nada de que si te tomas el azúcar, no, que si le la flor de la Jamaica, no, ahí está el consejo. Ok, vamos a continuar con más música. Seguimos aquí en La Más Caliente.

del fútbol ya está a 9 días, quedamos ya a 9 días. Y pon mucha atención porque esto que te voy a platicar se va a aplicar para la inauguración aquí en el Estadio Ciudad de México, así como le han puesto en la FIFA. Y esto ya es oficial, porque no podrás acercarte al estadio durante la inauguración ni los partidos llevados a cabo en la CDMX sin boleto comprado. ¿Esto qué quiere decir? Esto nos dice que si tú quieres ir con los cuates, oye, vamos a ver cómo se pone afuera del ahí, ¿no? O sea, del estadio, cómo se pone la fiesta más grande del fútbol ahí, ¿no? Vamos, echamos cotorreo, a ver si podemos hacer una carnita. O sea, no, no vas a poder. Desde metros atrás o kilómetros atrás te van a estar pidiendo tus boletos, a ver qué tipo de boleto tienes, síguete por aquí. Si no tienes boleto, así de, oye, quiero ver si consigo. No, tampoco te van a dejar pasar, ¿ok? La distancia máxima hacia el recinto será de 1.5 kilómetros a la redonda. Ahora te vamos a decir, oye, Tavo, pero yo vivo por allá, por ejemplo, Kenia, ¿no? Que vive por allá, ¿cómo le voy a hacer? Pongan mucha atención, ¿ok? Las personas que vivan cerca a la zona tendrán que presentar un documento que lo valide, o sea, una identificación, algún comprobante de domicilio a tu nombre, ¿no? Así que si tú quieres sentir esto del ambiente, ¿no? De la fiesta más grande de fútbol, o estar curioseando, o a ver qué encontrabas o qué comprabas, eso no va a suceder. Se espera que el estadio sea la zona más vigilada de toda la capital durante su participación en esta fiesta más grande del fútbol. Así que no te podrás acercar ni siquiera para tomarte fotos, compadre. Imagínate. O sea, si iba a estar cañón la otra semana. Yo creo, me parece que, bueno, de hecho, la otra semana, el día de la inauguración, muchos no van a trabajar, les van a dar el día, ¿no? Ya por decreto. Pero si no tienes nada que hacer por ahí, no vayas. De verdad. Porque el tráfico, aparte, va a estar, no te quiero decir. Ya empieza a ver, por ejemplo, empezamos a ver los aeropuertos más llenos a partir de ya. Empezamos a ver más ocupación en los hoteles de la zona y todo este rollo, así que ten mucho, mucho cuidado. Disfrútalo, disfrútalo de otra forma, ¿no? A lo mejor con los amigos, con la familia, ¿no? Sí, yo creo que es mejor, no sé ustedes. Pero bueno, ahí está la información, era importante que la supieras por cualquier situación. Pues vamos a continuar con más música, ¿les parece? Seguimos aquí, en Sabrosos del Volante.

Estamos hablando de lo de la fiesta del fútbol. O sea, si querías ir a ligar a una rusa, una... no se va a poder, compadre, ni modo. Oiga, les traigo a continuación una historia con moraleja que habla de la renovación. Y es la historia del viejo roble en la colina. Esta historia comienza así. Había una vez un viejo roble que se alzaba orgulloso en la cima de una colina. Durante décadas había resistido tormentas feroces y sequías extremas, presumiendo siempre de su tronco grueso y sus ramas imponentes. El roble se consideraba a sí mismo el rey absoluto del valle, inmutable y eterno. Con el paso de los años, el roble comenzó a perder la vitalidad de su juventud. Sus hojas ya no brotaban con la misma fuerza en primavera y algunas de sus ramas más grandes se secaron, volviéndose pesadas y grises. El árbol, sin embargo, se negaba a aceptar el paso del tiempo. Se aferraba con terquedad a sus partes muertas, pensando que deshacerse de ellas, pues lo haría lucir débil o despojado ante los demás seres del bosque. A poca distancia del roble crecía un sauce joven. Cada otoño, el sauce dejaba caer todas sus hojas sin oponer resistencia. Cuando soplaba un viento fuerte, se mecía con flexibilidad y si una de sus ramas se quebraba, permitía que el tiempo pues la sanara para dar paso a nuevos brotes. El roble miraba al sauce con desdén, criticando lo que él consideraba pues una falta de carácter y de estabilidad. Bueno, pues una noche de verano, una tormenta sin precedentes azotó la región. El cielo se tiñó de negro y ráfagas de viento huracanado embistieron la colina. El sauce se dobló casi hasta el tocar el suelo, fluyendo con la fuerza del vendaval y desprendiéndose de las pocas hojas secas que quedaban. El viejo roble, en cambio, se plantó con rigidez. Decidió resistir el impacto con todo el peso de su estructura, incluidas aquellas ramas muertas que tanto esmeraba en conservar. A la mitad de la noche, un crujido ensordecedor resonó en toda la colina. El peso del viento, atrapado en las ramas secas y rígidas del roble, ejerció una presión insoportable sobre su tronco. Con un estallido, el gran árbol se partió a la mitad, cayendo, pues, obviamente, pesadamente sobre toda la tierra. Al amanecer, la tormenta cesó. El sauce se enderezó lentamente, bañado por los primeros rayos del sol, sintiéndose liviano y renovado tras haber limpiado sus impurezas. Al mirar a su lado, vio al gigante caído, incapaz de levantarse. El roble, con sus últimas fuerzas, susurró con tristeza: ¿cómo es posible que tú, siendo tan frágil, hayas soportado la tormenta mientras que yo, con toda mi fuerza, he sido destruido? El sauce, con voz suave, le respondió: tu caída no se debió a la falta de fuerza, sino a tu resistencia al cambio. Te aferraste con tanta fuerza a lo viejo y a lo que ya estaba muerto, que no dejaste espacio para la flexibilidad ni para los nuevos brotes. Mira, para sobrevivir a las tormentas de la vida, a veces debemos aprender a soltar lo que ya no nos sirve y permitirnos florecer de nuevo. ¿Cuál es la moraleja de esta historia? La verdadera fortaleza no radica en mantenernos inalterables ante el paso del tiempo, sino en nuestra capacidad de adaptarnos y transformarnos. Aferrarse al pasado, aferrarse a viejos hábitos o estructuras que ya perdieron su vida por temor a perder nuestra identidad, solo nos vuelve rígidos y más vulnerables. La renovación requiere el coraje de soltar lo que ya no nos aporta valor para abrir espacio a nuevas oportunidades, aprendizajes y comienzos. A veces, esta renovación nos cae muy bien. A veces esta renovación tiene que ver con soltar aquellas cosas que ya no tiene caso estar cargando, ¿no? Ahí te lo dejo. Uno sabe qué está cargando, siempre lo he dicho. Y de ti depende si quieres soltar y renovarte.
Vamos a cerrar en este momento Sabrosos del Volante. Vamos a arrancar Qué Sabrosón con mi quísimo Fercho y tu servidor Tavo Maqueda. El teléfono en cabina 55 51 66 31 09, y el número de WhatsApp es el 55 55 06 40 56. Así que cerramos Sabrosos del Volante y arrancamos Qué Sabrosón.

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2: Y arrancamos con los hermanos Rosario. Morena, ven.

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1: ¡Guárale! ¡Qué bonito
2: es lo bonito!
1: ¡Ay, Dios mío!
2: ¡Muy buenos días!
1: ¡Hijo de noche de oro! ¿Cómo está usted, mi querísimo Fercho?
2: Pues bien, ¿no? Básicamente todo bien y en orden, querido amigo.
1: ¿Y por qué hablas así?
2: Porque hoy tengo mucho frío.
1: Oye, qué aguacero ayer.
2: ¿Sí?
1: Por acá, por esta zona de Coajimalpa. No, ahorita vamos a hablar de cuánto granizo cayó ayer,
2: ¿eh? Ah, granizo.
1: No, o sea, parecía nevada, ¿eh?
2: Órale, fíjate que allá por el rancho, nada, ¿eh? Nariz pal moco, dicen por ahí.
1: Ok.
2: O sea, sí llovió como que en la noche ya, por ahí de las 9 de la noche, más o menos.
1: También les traemos quién crees que va a regresar en el doblaje en español para Toy Story 5. Ahorita lo vas a saber. Es una mujer. Pero ahorita vamos a hablar de quién le dará de nueva cuenta voz a un personaje en Toy Story 5. Qué bonito.
2: O sea, ¿cómo?
1: Sí, en el doblaje latino.
2: Sí.
1: Hay una actriz que regresa a darle voz a uno de los personajes más icónicos de la...
2: ¿Pero es actriz o actriz de doblaje?
1: Actriz.
2: Ah, ok. Y más allá.
1: Oye, ¿quieres saber a dónde va a vivir el búfalo que se parece a Donald Trump?
2: No queremos saber.
1: Yo te voy a decir.
2: No queremos. ¿Qué más? A ver, tú échale.
1: Ay.
2: Yo tengo por acá algunas cosas también.
1: ¿Sí?
2: Se supone que van a blindar a México contra las, contra las estafas, se supone.
1: Ay, ¿para qué? ¿Para el...?
2: Para el mundial. Digo, para la fiesta futbolera.
1: También. Ok, perfecto. Y se vuelve a pintar de amarillo la Ciudad de México. Estamos a platicar también de eso.
2: ¿Qué? ¿Le dio hepatitis o qué?
1: No, ya no va a ser moradito.
2: ¿Ahora va a ser amarillo?
1: Otra vez regresa el amarillo.
2: Ahora, el que de amarillo se viste.
1: Es porque... porque en su... ¿Qué? En su...
2: ¿En su belleza confía o de atrevido se pasa?
1: Vámonos.
2: Bueno, eso es lo que dicen, ¿eh?
1: Y se suspenderán o no se suspenderán las clases por la inauguración de la fiesta más grande del fútbol. Ahorita vamos a ver.
2: Ay, nos dejas picados, pues, Maqueda.
1: Pues por eso quédate aquí con nosotros. Ah, tú sí te vas a quedar.
2: Yo sí me quedo. Yo estoy muy contento y feliz de estar con ustedes. Así es que no se despeguen de su aparato receptor, porque el día de hoy, vaya que tenemos un gran programa.
1: Y tenemos la pregunta de hoy.
2: A ver, por favor, échamela de una vez.
1: Esta sí está chido.
2: De una avestruz.
1: Está chida.
2: A ver.
1: ¿Qué extrañas de la época en la que no existían los teléfonos celulares?
2: Vernos debajo del reloj del metro a tal hora.
1: Sí.
2: Era así de, nos vemos a las 4 abajo del reloj.
1: Y confiabas en la palabra.
2: De Pantitlán.
1: De tu compadre. Ahí estabas
2: paradito.
1: Claro.
2: Y ya veías que era la hora y decías, chale.
1: Volteabas al
2: reloj. Te salías de volada. Hablabas por teléfono a casa de, ¿qué tal, señora? Buenas tardes. ¿Gustavo? No, mijo, ya se fue desde hace rato.
1: Ah, corrías.
2: Vámonos. Bueno, ahí si le habla, le dice que lo estoy esperando, ¿no? Donde quedamos.
1: Oye, y te ponías abajo del reloj del metro, pero el reloj nunca funcionaba.
2: No, eso no importa, pero ahí estabas
1: ahí
2: abajo
1: estaba,
2: del reloj.
1: Ahí estaba, ¿no? Era la referencia.
2: Al final era la referencia.
1: Yo digo que, qué extraño de la época de que no existían los teléfonos celulares, que los niños ya no salen a las calles a jugar, bueno, que salían a jugar antes, ¿no?
2: Salíamos a jugar,
1: era bien padre.
2: La neta sí. Bueno, pero es que también... No solo es el tema de los celulares, ¿no? Sino que yo hace relativamente poco pasé por la calle donde crecí, ahí en Río Lerma, y o sea, imposible ya está. Demasiados autos,
1: había más tránsito vehicular.
2: Ya hay más tráfico, sí, ¿no? Sí, entonces, sí. La híjole. Neta es que. Pero sí, tienes toda la razón, ya no conviven como
1: ya
2: antes.
1: Ya no conviven, ¿no? Como. Ustedes participan ahí en nuestro Facebook, Boncito Manos de Piedra en los controles.
2: Mi querido Bon, como siempre, un placer y un gusto saludarte.
1: ¿Ya le bailó?
2: Ya le bailó, no, siempre, es lo primero que se bailó, hace en esta cabina. Al momento de llegar.
1: Y vámonos con música.
2: Me parece perfecto, ya son las 6:13.
1: Ya.
2: Y tengo una queja, que ahorita se los voy a dar.
1: No, espérate, no, ya vamos a empezar.
2: Yo vengo con, traigo la espada desenvainada.
1: Ájale, vámonos con Chica Navarro.
2: Sí, ya, aquí está, mírala.
1: No, cumbia de las castañuelas.
2: Castañuelas.

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1: 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No renunciaré.

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3: ¿Te hablan? ¿Otra que hablé de gatos? Ajá. Mi madre es una maestraza para poner nombres a los gatos.
4: ¿Ah, sí?
3: Su primer gato se llamaba Morgan.
4: ¿Por qué Morgan?
3: Porque así le puso, le gustó Morgan y
4: ¿por Morgan, Morgan Freeman?
3: No, yo creo que porque le gustó el nombre de Morgan, okay. Se acabó. Pero ahora, ¿sabes cómo se llama su gato?
4: ¿Cómo?
3: Vecino Jacinto.
4: ¿Vecino Jacinto?
3: Es el vecino.
4: ¿Por qué?
3: Porque se lo regaló un vecino.
4: Ok.
3: Entonces somos vecinos, pues es el vecino Jacinto.
4: Qué chistoso.
3: Pues vecino Jacinto.
4: Y está original el nombre, está original. Oye,
5: oye,
4: a ver,
5: era un gato.
4: Ándale. Ya se hizo oficial, señora, mamá, papá, la CDMX suspenderá clases por la inauguración de la fiesta más grande del fútbol.
3: ¿Y la verdad? ¿Ah? Bien hecho.
4: Ok.
3: La neta.
4: Hay que decir esto.
3: Ese día se va a poner de locos.
4: Exactamente. Va a estar de locos. Y sí.
3: Y se van a poner bien locos aparte.
4: No. Ya es un hecho, no habrá clases en la escuela pública de la CDMX por la inauguración de la fiesta más... ¡Oficial! Señora, mamá, papá, la CDMX suspenderá clases por la inauguración de la fiesta más grande del fútbol.
3: ¿Y la verdad? ¿Ah? Bien hecho.
4: Ok.
3: La neta.
4: Hay que decir esto.
3: Ese día se va a poner

0: vía la Secretaría de Educación Pública y que ya está confirmado. El miércoles que viene, que es 11, no hay clases.
1: El 11 no hay, o sea, de este jueves en noche.
0: Es correcto, porque es la inauguración de la fiesta más grande del fútbol.
1: ¿Y cuánto que se van a agarrar el puente, carnal?
0: Puede ser, ¿eh? En una
1: ya
0: de
1: es
0: esas.
1: Jueves, ya para qué
0: si
1: va a ser.
0: Y si gana la selección, no, olvídate,
1: cállate,
0: papá.
1: Ya se adelantan las vacaciones.
0: Que fíjate que en Sabrosos del Volante estaba comentando que si tú no tienes boleto, no te van a dejar acercarte a 1.5 kilómetros a la redonda.
1: Sí, es lo que dice, ¿no? Ay, qué payasos.
0: Y ayer que Kenia, que es nuestra compañera de lo que son las redes sociales.
1: Lo que viene siendo la bonita red social.
0: Digo su puesto, porque se llama Community Manager.
1: Community Manager.
0: Ella vive en los alrededores del estadio, ¿no? Uh-huh. Y estaba diciendo que la mitad de la colonia les dieron un pase para que puedan avanzar, o sea, ir hacia su casa.
1: Órale.
0: A la otra mitad de la colonia, o sea, de la colonia, de la mitad de la calle para abajo, tienen pase para poder ingresar. De la mitad de la cuadra hacia arriba, no les dieron pase.
1: ¿Y ellos qué van a hacer?
0: Tienen que rodear. Es real. Entonces a ella le tocó, pues ella vive más arriba, le tocó rodear. Entonces dice que están los vecinos, que ahí
1: pues
0: les encargo,
1: sí,
0: ¿eh?
1: Pues sí.
0: Ahí les encargo, hay un relajo ahí que por el pase, porque solamente los que tienen ese pase que les entregó la Ciudad de México, van a poder, obviamente, pues ingresar por las calles. De un lado del estadio.
1: Eso, como se acostumbran las cosas, ¿no?
0: La
1: ay, más o menos, ¿verdad? Básicamente.
0: Así de que llega así, ¿qué pasó, mi
1: no
0: poli?
1: Pasa nada, carnalidad.
0: Échame el pase, ¿no?
1: Le vas a dar la vuelta así hasta allá con que pierdas una hora, ¡no importa!
0: ¿Qué?
1: ¡Viva el fútbol!
0: Pues
1: oye, pero nada más es, supongo que solo va a ser por este primer partido.
0: O sea, los partidos que van a estar en el estadio Ciudad de México son los que van a tener.
1: ¿Y cuántos van a ser, sabes?
0: Me parece que son 5. Si ahorita lo checamos. Me parece que son 5 o 4.
1: Híjole, no, se va a poner del cocol.
0: Sí, pero bueno, ya
1: pero
0: saben.
1: Bueno, aquí todo se hace así a la mera hora,
0: no
1: bonito, ¿verdad?
0: Ponga usted
1: bien chido.
0: A San Antonio de cabeza para que gane la selección y se agarra todo el fin de semana.
1: Y también por ahí le piden un novio.
0: Pídeme un novio.
1: Pues a San Antonio hay que pedirle un novio, no nomás tienes que. No,
0: ¿tú quieres pedir un novio?
1: Yo no. Yo no.
0: ¿Tú no quieres novio?
1: No.
0: ¿Novia?
1: No, no.
0: ¿Novia, novia?
1: No.
0: ¿Tampoco?
1: No, no, yo así, mira, déjame, estoy bien, tranquilito,
0: ¿y tu mamá
1: a gusto?
0: Sí, no sale.
1: No, mi mamá, es la, pero ya me está rifando. Ya se puso una foto mía en la iglesia para que una buena, una buena cristiana vaya por mí. Sí, ay, ya puso ahí, ya.
0: Pues
1: todo.
0: Ya lo tienen ahí. Pues no habrá clases este día 11 de junio. Y mientras tanto, pues vamos con música.
1: ¡Vámonos con Musiquix! ¡Musiquix!
0: Es Alfa 8, Frío en mí.
2: Aquí Alfa 8, contesta. Alfa 8.

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8: Orquesta Inmensidad con Roberto Blades, Flor Dormida.

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1: ¡Guárale! Sí, se ve que eres bien ochenterno tú, carnal.
2: Oye, déjame, vamos a mandarle un agradecimiento muy especial a mi querido Mario López.
1: Sí, mi querido Mario, te volaste la barda, carnal.
2: No, bueno, ¿qué te digo yo?
1: Ahora sí que te aventaste un home run.
2: Como yo, no, acá un touchdown, compadre. Te aventaste de verdad un... No, de 10, de 10. Me hiciste el hombre más feliz. Muchas gracias por ese detalle, mi querido Mario López.
1: Solo le hubieras traído algo de un buen equipo de fútbol americano.
2: Claro que no,
1: de,
2: obvio.
1: O sea... Algo de los Tampa, que aquí le van.
2: Yo, fíjate.
1: Por eso.
2: El mejor equipo de la NFL.
1: Uy, sí, uy, wow, el qué gran equipo.
2: ¿Tú ni tienes equipo? ¿A qué equipo le vas?
1: Yo no le voy a ninguno.
2: Ah, entonces no estés aquí.
1: Me gusta el fútbol americano.
2: Pues cállese.
1: Y odio, detesto a los 49ers.
2: Mucho gusto, mira. Damos manazo por preguntón.
1: Oh, muchísimas gracias. Ahí me tocó ahí una gorrita bien chida de los Padres de San Diego y una taza que me fascina.
2: No, la verdad, todo lo que nos mandó.
1: Muchas gracias, carnalito.
2: Un detalle muy, muy padre. Muchas gracias, Mario. Te mandamos un abrazo. Y tienes algo.
1: Y un
2: muy...
1: beso.
2: Ay, gracias.
1: No, a ti no.
2: Ah, no, a ver, Mario.
1: Menso.
2: ¿Tienes una información?
1: Tengo una información bastante informativa para todas las mujeres. Yo no sabía, la verdad, hasta ahorita, que el esmalte de uñas o. ¿Cómo le llaman? Deja de estarle mandando besos a la vecina.
2: Agualas.
1: A la vecina.
2: Ajá.
1: Bueno, ¿cómo se llama?
2: Esmalte.
1: No, pero ¿cómo le llaman? Tiene un nombre aquí.
2: Barniz.
1: El esmalte de uñas.
2: Uh-huh.
1: Pues ya saben que tiene de todos los colores y todo el asunto, ¿no? Pero ya dermatólogos y estas personas que se dedican a la salud de las uñas coinciden en que llevar esmalte de forma continua durante largos periodos puede generar algunos efectos negativos. Especialmente cuando no se permite que la uña tenga periodos de descanso.
2: O sea, que respire,
1: es que
2: ¿no?
1: se pintan las uñas y se las dejan
2: mucho
1: tiempo, está gacho, ¿eh?
2: Es que yo sabía que la uña es porosa y necesita tanto respirar como hidratarse.
1: Exactamente.
2: Sí, es lo que yo sabía.
1: Sí. Entonces dice... Generalmente, este tipo de cosas de esmalte no representan un riesgo grave para la mayoría de las personas, ¿no?
2: Ajá.
1: Pero estos expertos están señalando que hay que tener ciertos límites.
2: Ok.
1: O sea, para evitar problemas como resequedad, fragilidad, decoloración o debilitamiento de la superficie ungueal. O sea, hace de la manopla a mano.
2: Ok, y yo volteo a ver mis uñas, mira.
1: Sí,
2: mira,
1: sí.
2: Mira mis uñas.
1: Mira las mías.
2: Mira mis uñas.
1: Mira las mías.
2: Mira.
1: ¿Quieres ver mis calcetines?
2: No.
1: Bueno, de acuerdo con dermatólogos, dicen que lo ideal es no mantener esmalte tradicional de manera continua durante meses sin interrupción.
2: Okay.
1: O sea, no estamos diciendo que no se pinten las uñitas, se les ven muy bonitas, la neta, ¿no?
2: Claro.
1: Pero sí, más o menos, deben de retirarlo después de 5 o 7 días, o sea, como a la semana, hagan de cuenta, ¿no?
2: Y que se lo
1: hay que evaluar el estado de las uñas y permitirles descansar por lo menos algunos días antes de volver a aplicar una nueva capa. O sea, se las despintan y se dejan unos días sin... Por ejemplo,
2: sin
1: yo les recomendaría que se las despinten los viernes, ¿no? Por ejemplo.
2: No, si el sábado y domingo es la rumba.
1: Pues que vayan a la rumba sin esmalte.
2: Sí, hay que decirle a Jackie Fragoso.
1: O, por ejemplo, los lunes.
2: Claro.
1: Para que el fin de semana tengan ahí la uñaza.
2: O sea, el chiste es que dejen a sus uñas...
1: Sí.
2: Pues un descansito ahí, ¿no?
1: Sí, que no lo usen más de 5 o 7 días.
2: Perfecto, pues ahí tiene la información. Mientras tanto, nos vamos con algo de Charlie Palmieri. El pan sobao.
1: Pan sobao.
2: Yo quiero probar ese pan sobao.
1: La panza.

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3: ¡No te vayas, Fercho! Mientras tanto, vamos a continuar con más música. ¿Qué tenemos?
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3: Venga todo, venga. Y son Los Ángeles Azules con Jimena Sariñana. Esto se llama Mis Sentimientos.

0: Jimena Sariñana.
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0: Mandamos un saludo muy especial a toda la gente de acá arriba del Yaqui, de Coajimalpa, de La Venta, porque ayer, Fercho, el granizo que cayó, la tormenta que cayó ayer, fue, híjole,
1: tuvo fuerte.
0: No, impresionante.
1: Tuvo fuerte.
0: El granizo llegó a tener una altura más o menos de la rodilla, hasta tus rodillas, más o menos.
1: Órale.
0: O sea, imagínate cómo estuvo ayer esta inundación. Este aguacero, este granizo que ayer les cayó a toda la gente de Coajimalpa, les mandamos un abrazo enorme, que sí, hubo muchas inundaciones ahí, híjole, más de 75 milímetros, imagínate, no.
1: Sí estuvo cañón.
0: Muy cañón,
1: sí.
0: Lo que fue San Pedro, Coajimalpa, Lomas de Santa Fe, por allá también, híjole, les llovió durísimo y les granizó, ve nomás la granizada, los bomberos trabajando hasta altas horas de la noche, tratando de... Pues obviamente que el agua se fuera.
1: Sí, claro.
0: Así que un fuerte aplauso también para nuestros bomberos de la Ciudad de México.
1: Como
0: que
1: siempre.
0: Se la rifan, ¿verdad?
1: Como siempre.
0: Muy bien, les mandamos un abrazo enorme. Oye, tenemos complacencia.
1: A ver, vamos a ver a quién vas a complacer el día de hoy.
0: Mira, yo desde que llegué a las 5 de la mañana, aquí a Sabrosos del Volante, estuvo sonando el teléfono.
1: Ok.
0: Y mi querísimo Rafa Leiva, que le mandamos un abrazo.
1: Saluditos.
0: Me dijo, por favor. Ponle una canción a Rubí porque es su cumpleaños.
1: Ah, no, pues luego.
0: Entonces, le mandamos un abrazo, una felicitación, miquísima Rubí, muchas felicidades, que la pases increíble, Rubí. Y pues miquísimo Rafa Leiva te dedica esta canción de Víctor Manuel que se llama Así es la mujer que amo.
1: Okay. ¡Ouch!
0: ¡Qué cosa!
1: ¡Ouch!
0: ¡Qué cosa maravillosa! Así que, para ti, miquísima, estuvo sonando el teléfono.
1: Ok.
0: Y miquísimo Rafa Leiva, que le mandamos un abrazo.
1: Saluditos.
0: Me dijo, por favor. Ponle una canción a Rubí porque es su cumpleaños.
1: Ah, no, pues luego.
0: Entonces, le mandamos un abrazo, una felicitación, miquísima Rubí, muchas felicidades,

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0: Las 7 de la mañana con 36 minutos y es momento de ir al reporte vial con mi querido Gastón. Amigo, ¿cómo estás? Muy buenos días.
1: ¿Qué tal, Tavo? Muy buenos días. Aquí reportándome, sobre todo de primera mano, para recordarles que este martes 2 de junio no circulan en el Valle de México los automóviles que porten el engomado rosa, terminación de placa 7 y 8 y hologramas 1 y 2, y también para recordarles que están exentos de este programa los autos con holograma 0, doble 0, híbridos y eléctricos. Tavo, tome sus precauciones porque continúa el entuerto en el centro histórico debido al plantón de la sección 22 de la CENTE. Esta mañana, aparte de ubicarse sobre 5 de mayo, los docentes están instalados en la calle 20 de noviembre, en la calle de Tacuba, desde Allende hasta antes del eje central. Evite la manifestación, evite el centro histórico y utilice como alternativa el eje 1 norte, el eje 1 oriente, Congreso de la Unión, Fray Servando Teresa de Mier, Izasaga y el eje central. Además, para auxiliar a los alrededores y al resto de la población, se implementa el modo reversible en circuito interior de La Raza a Leibnitz de las 6:30 de la mañana hasta las 9, sobre todo para agilizar la circulación en esta vía. Tavo, durante el día también se esperan concentraciones de manifestaciones en Abraham González, en Alcaldía Cuauhtémoc, en la Avenida Insurgentes Centro y Paseo de la Reforma, en Paseo de la Reforma y Avenida Juárez, allá en la Cuauhtémoc también, en Circuito Interior a la altura del Bosque Chapultepec, en la Alcaldía Miguel Hidalgo, y además el Metrobús informa que la línea 4 estará sin servicio en la parte sur, en su ruta sur, por presencia de manifestantes. Y Tavo, pues evite nuevamente... los aguaceros, después de los aguaceros de anoche, pues esté al pendiente porque también se esperan chubascos, así se anuncia la autoridad, como chubascos, al sobre todo al poniente de la Ciudad de México, pero bueno, ayer los chubascos se convirtieron en verdaderos aguaceros, y pues estemos al pendiente de los avisos de Protección Civil, si a partir de las 3 o 4 de la tarde hay un por lo menos aviso de alerta amarilla para estar más al pendiente. Y hoy, Tavo, se esperan 27 grados, sea la máxima aquí en la Ciudad de México, y la mínima por la noche será de 14 grados. Un día nuevamente complicado, Tavo.
0: Muy complicado, muy complicado. Ayer estábamos hablando aquí con Ferchito de la granizada que cayó en Huixquilucan, en Coajimalpa.
2: Vaya que sí.
0: Y vaya que estuvo tremenda, ¿eh?
1: Monumental, monumental estuvo, impresionante, inesperada, porque finalmente la autoridad lanzó su alerta púrpura ya muy cerca de la hora de la lluvia, y la alerta púrpura, recordemos que es la alerta de máxima, así de que aguas, corran, sálvese quien pueda, porque va a llover mucho.
2: Sí, sí, vaya que sí, esperemos que el día de hoy no vaya a llover tanto.
1: No, Fercho, perdóname, no te saludé, qué grosero.
2: No se preocupe usted, caballero, yo andaba aquí escondido.
1: Ah, muy mal.
2: Como estoy chaparrito, no me veo tanto.
0: No se ve.
1: Ya tenemos sorpresa, pero te escuchamos, que es lo importante.
2: Eso sí.
1: Que fuera tele, qué desgracia.
2: Ahí sí hubiera sido un problema.
0: A ver, Gastón, la pregunta del día.
1: Ah, caray, venga.
0: ¿Qué extrañas de la época en la que no existían los teléfonos celulares?
1: Híjole, pues yo sí te puedo hablar al respecto, porque durante mi época fue mucha época la que me tocó celulares, pero básicamente me parece que lo que el celular, aparte de traer preocupaciones y tensiones, me acuerdo una época en la que uno era como más libre, no tenía que salir sin andar preocupándome por el celular, de las preguntas, de lo que digas, de mis publicaciones, de dejar de estar al pendiente de muchas bobadas que aparte hacen que seamos como más brutos, estemos más concentrados en un aparatito y dejemos de ver el mundo, ¿no? Me parece que es lo que extraño.
0: Sí, claro, como que estar más el aquí y el ahora.
1: Sí, más al pendiente de lo que está alrededor y no de la pantallita, eso sí, y sobre todo que los chamacos ahora se ponen medios bobos con la... pareciera que están gordos y no son socialmente como hábiles, ¿no?
2: Sí, sí, sí, la verdad es que se pone eso muy muy grave. Pero aquí a Maqueda tampoco le tocó celular y yo sí lo veo gordito. Medio sonso y medio gordito.
1: Ay, ¿qué te digo? Tal vez hay buenas malas costumbres alimenticias.
0: Exacto,
1: de la época es correcto. Cuando no había celulares, pues tenías una cierta tu figura atlética, pero pues uno pierde la figura también.
2: Exactamente,
1: con la edad.
2: Es correcto.
1: Digo, tú eres joven, Tavo, yo no sé qué tengas, pero eres un muchacho todavía.
0: Muchas gracias, amigo, muchas gracias.
2: Es un chicuelo.
1: Chamaquillo, sí.
0: Riquísimo, Gastón, muchísimas gracias.
1: Al contrario, Tavo, Fercho, muchas gracias, excelente día.
2: Gracias, cuídate, nos vemos.
0: Bye. Ay, vámonos con más música, ¿qué tenemos?
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0: Y es a cargo de Leonardo Sierra con Pay Gallo.

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1: Muy bien, en este instante a las 7 de la mañana con 53 minutos. Bueno, se ve una película que nos trae muchos recuerdos, mucha nostalgia, y esa es Toy Story 5.
2: Toy Story 5.
1: Y yo me hubiera quedado en la 3, pero bueno.
2: Yo creo que nomás vi la 1.
1: ¿En serio?
2: Sí, no.
1: Fíjate que a mí la 1, la 2, que fue donde conocimos a la vaquerita Jessie, ¿no? Entonces es la 1 y la 2.
2: Ah, entonces creo que sí, la 2 también la vi.
1: Ok. Ya la 3 sale el osito, el 8, el de que huele a frutitas, uno rosa.
2: Ah, ese no lo vi.
1: Yo creo que ahí hubiera, para mí, hubiera sido el cierre.
2: Esa fue la 3.
1: Ajá.
2: Ok.
1: La 4, donde sale el tenedor.
2: Ah, que esa medio la vi en un
1: vuelo,
2: trayecto.
1: Algo. Ajá. Y no. Y viene la 5.
2: Okay. El que me cayó muy bien de la 4 fue el motociclista este.
1: Ok.
2: Moría de risa con
1: él. Sí. Que
2: pero bueno.
1: En Estados Unidos la voz la hace Keanu Reeves.
2: Pero Forky se llama, ¿no?
1: El tenedor.
2: El tenedor. Ah, qué gordo me cayó el tenedor. Sí. Yo sí lo hubiera así de la mitad. Cállate, pa. Ya, adiós.
1: Oye, pues resulta que ya se ha confirmado que la actriz Irán Castillo.
2: Ah, mira qué buena onda.
1: De nueva cuenta dará su voz a Jessie la vaquerita en Toy Story 5.
2: Órale, qué buena onda.
1: Ese está súper chido,
2: sí,
1: ¿no?
2: Sí, la neta, sí, qué padre.
1: Que mantengan ese doblaje. Porque pues crecimos con ellos. Básicamente es nuestra... Nuestra infancia es gracias también a ellos. Y bueno, Irán Castillo en sus redes sociales ya dijo que sí, que le prestó también su voz.
2: Ajá.
1: A este personaje, esta vaquerita, que se enamora de Buzz Lightyear, ¿no?
2: ¿La vaquerita?
1: Ajá.
2: ¿A poco?
1: Sí.
2: Eso nos ya... Mira, te digo que ya me perdí yo de mucho chisme.
1: Exactamente. Entonces vamos a esperar porque ya se vienen más sorpresas con esta película, ¿no?
2: Vamos a ver, ¿no?
1: Me gusta.
2: Bueno, yo no creo, pero pues vamos a ver.
1: Me sorprende que digas vaya a ver. Así que ya esperando obviamente a que se estrene la película, vamos a ver de qué, cuál va a ser la trama ahora, ¿no?
2: Yo creo que ya deberían de como cerrarlo, ¿no?
1: Yo también digo que ya.
2: Ya
1: debería ser como el final, pero bueno, vamos a ver en qué acaba. Pero ya se confirmó a esta Irán Castillo como Jessie.
2: Va, está bien. Ella ya había hecho la voz de Jessie.
1: Sí, siempre.
2: Ok.
1: Sí, desde la voz.
2: Tus vientos.
1: Qué bueno.
2: Que además Irán Castillo guapísima, ¿no?
1: Siempre, ¿no?
2: Sí.
1: Qué bueno.
2: Aquí tenemos una compañera que se parece a Irán Castillo.
1: ¿Sí?
2: Sí, claro.
1: ¿Quién?
2: Luego te la presento.
1: Ok. Vámonos con música. Ya sé quién.
2: Saludos. Saludos a Mariana, que también es vaquerita. Saludos.
3: Al infinito y más allá.
2: ¡Vámonos!
1: Supergrupo G, triste y vacía.

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0: Está todo esto.
1: Oiga, ya son las 8 de la mañana con 6 minutos, 8 con 6. Y la pregunta del día es: ¿qué extrañas de la época en la que no existían los teléfonos celulares? Tantas cosas. En general, ya he estado leyendo sus mensajes y en general todos extrañamos la convivencia. Qué gacho que la tecnología nos haya separado. Por acá, Mosalini Compact dice: los juegos de mesa con la familia. En mi infancia era típico que en las reuniones mis tías y tíos jugaran con todos los sobrinos el turista mundial. ¡Uy! Los memoramas, el juego del uno. Ahora mis sobrinos juegan en las reuniones, pero cada quien desde su celular. Sí, a mí me ha tocado estar en reuniones donde se están mandando mensajes y están en la misma fiesta. Bueno, Valentín Trujillo dice: el trompo, las canicas, jugar a las escondidas, jugar, juntarse solo con los cuates para cotorrear, ¿cierto? Juanma Gutiérrez dice que en las tardes se juntaba la palomilla en la banqueta, en la acera, para platicar del día, y no se pensaba en hacer daño ni a los demás ni a sus pertenencias, éramos felices. Gracias. Ahí Tigre Villa dice: te la pasabas tocando las puertas de los vecinos. Uy, ni me digas, mi hermano, porque yo hacía unas tremendas, de veras. Quique Doncan Estrada por acá dice: buenos días, Tabito, Fercho. Yo en lo personal, lo que realmente extraño, cuando mi mamá me mandaba a las tortillas y me pasaba a jugar a las maquinitas. No, hombre, ¿cuántos no pasamos por ahí? ¿Cuántos? Nos gastábamos hasta la lana de las tortillas, ¿no? O del pan. Bueno, por acá Mauro Delgadillo dice: antes del celular te tenías que aprender tu número telefónico, ¿cierto? ¿Cuántos números telefónicos te sabes ahora? En aquella época por lo menos sabíamos el de la casa, el de la abuelita y el de los amigos o la novia, ¿sí o no? Híjole, ¿y ahora? A ver, ¿tú te sabes tu teléfono de celular? Yo creo que no. Saludos desde Praderas de San Mateo, calle Manzanares. Saludos, saludos para todos por allá. Ángel Flores dice: buen día, Tabito y Ferchis. Excelentes martes, chavos. Pues las cartitas de amor escritas para las novias, cierto. Hoy todo es en WhatsApp, sí, y ya algunas hechas hasta por inteligencia artificial. Jugar con mis carnales en esa época, unos Legos, que no sé, ayer se llamaban Tente. Ah, sí, es cierto. Horas de imaginación y diversión. Sin olvidar mi En Familia con Chabelo. Sí, adivinaste, jaja, feliz y bendecido días, chavitos. Xochitl Juárez, Xochitl. Los juegos de libreta como el Basta, Parchís, Gato. Yo nunca jugué Parchís. O los de tierra y gis como el Hoyo, Stop, el Avión, Resorte, la Cuerda. El Stop era muy bueno. Declaro la guerra, el pedo de amigo, ¿qué es? Jugábamos mucho de niños, sí. Aunque también acá nos están platicando y tienen toda la razón. Pues el asunto de la inseguridad ahora sí está muy cañón. Dejar a nuestros hijos salir a la calle como lo hacíamos nosotros hace pues, algunos años, ¿no? Rocío Rosas, la convivencia con toda la familia, los juegos de mesa y demás, que los niños en Día de Reyes todos salen a jugar con juguetes nuevos. Sí, ahora se la pasan encerrados porque pues ya les llegó la tablet o les llegó el videojuego, ¿no? Chale. Fidela Márquez, Fidela, hola, buenos días, jóvenes. Lo que yo realmente extraño es jugar al avión, resorte y las canicas, que siempre ganaba muchas, y la convivencia familiar sin celulares en la mesa, correcto. Yo conozco a una familia que su regla es, al momento de que se sientan, todos dejan su celular en una canasta y nadie lo puede tocar. Eso deberíamos hacer todos. Con a Jorge, la cascarita en la calle. Pisos epóximos, dice: tener la felicidad sin cosas tecnológicas. Correr a las 8 para ver el programa del Chavo. Saludos. Salcerrudo Juan Reséndiz dice: la privacidad en su máximo esplendor. Saludos, ferchomaniáticos, pura sabrosura. Y familia reconocida de Celia Cruz, saludos. Dice Manuel Benítez: pues que cuando estaba con la novia había más tiempo para hacer chaca chaca y ahora con el teléfono ya no es lo mismo. Víctor Casanova: los juegos de mesa que sacaban para la diversión familiar. Draco Moy Moy: lo de los niños es principalmente por la inseguridad. Sí, lo comentábamos. Si los motivas a salir, si salen a cualquier actividad. Sí, caray, qué lástima eso. Luis Castillos dice por acá: las pláticas con los cuates. Transporte MG, las retas en la cuadra, el primero que anote gol se quita la playera, el famosísimo gol gana, ¿no? Qué recuerdos, dice, me duele mi rodilla. Bueno, muchísimas gracias a todos. El burro 16 y las tamaladas, dice Francisco Zamudio, claro, ¿cómo no? Marilu Acevedo, la verdadera convivencia. Víctor Mann dice: todo amigos, era lo máximo. Vianey dice, por acá ya ni saludan, llegando al trabajo todos con celular, les preguntas la hora, no contestan, ¿no? Híjole, qué lástima, la verdad. ¿Qué tiempos aquellos que ahora los chavos dicen, ay, ¿a poco sí? Era tan divertido, no, hombre, jugar a las cebollitas, ¿no? Conejos y conejeras, 6x3, 18, tocar timbres, ¿no? Yo les voy a contar una travesura que hice, ¿no? Un fercho trauma. Cerca de donde yo vivía había un condominio y tenían de estos timbres que eran, pues, varios, ¿no? Todos los timbres iban seguidos. Entonces comprábamos masking tape o Durex, lo que fuera, y lo poníamos desde el inicio y a todos tocaban. O sea que tocábamos como 15 timbres al mismo tiempo. Y salías corriendo, aunque ya sabían quién eran los tremendos de la calle. Pero bueno, 8 de la mañana con 11 minutos. Esto es el Qué Sabrosón. Vámonos con música, mi querido Bon.
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1: ¡Woo-hoo! Grupo Ensamble y Rymix. Tus jefes no me quieren todavía.

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0: vamos con la complacencia, señor Fercho.
1: Claro que sí. Ay, eso de señor Fercho soy yo ya. ¿Don Fercho? No, menos. Así nomás dime Fercho y ya secas. Oye, desde hace rato tengo pendiente un saludo para mandarle al conejo de la 5 de febrero. Va. Saludos al carnal conejo y al buen César.
0: Eso, saluditos muchachos. Dice para acá, buenos días, Tavo y Fercho. Saludos de los... de El Pelos, del Arenal, que radica en Milwaukee. Los escuchamos todos aquí en el trabajo con mis paisanos colombianos, puertorriqueños y venezolanos. Y puedes complacernos con la de la flauta de... La de flauta y quena, Johnny Pacheco.
1: Órale, va. Me late.
0: Buenos días, saludos desde el taller de carpintería El Palo Bien Hecho, El Ardilla y El Farina, en el barrio de Raquelito, Naucalpan. Adictos y aferrados a la más caliente.
1: Como DVD, qué como chido, DVD.
0: Qué chido. Said presente, qué panzones, dice. Qué sabro panzones. Pues sí estamos, pero...
1: Qué Pachuca por Toluca.
0: Ahí sí. Dice para acá, muy buenos días, Tabito y Fercho, excelente martes. Los saluda como siempre Kike de Azcapotzalco. Nos pide la canción, respuesta de Amílcar Boscán. Saludos, Kike, un abrazo.
1: Ya está.
0: Chivas Pintor también se reporta, saluditos.
1: Saludos, saludos.
0: Y tenemos llamada.
1: Ay, canijo, vamos a ver.
0: Hola.
2: Hola, buenos días.
1: Buenos días, ¿quién habla?
2: Antonio Lugo.
1: ¿Qué pasó, mi Toño? ¿Cómo andamos?
0: ¿Qué haciendo?
2: Aquí en el tráfico de Constituyentes.
1: Eso es todo, para no perder subes, la costumbre, carnal.
0: ¿Subes o bajas de Constituyentes?
2: Subo.
0: O sea que vienes para acá.
2: Sí.
0: No, pues agárrate, porque el tráfico se pone bien chavoso.
1: ¿A qué altura vas, carnal?
0: Del piso, pues.
2: Aquí del parkour.
1: ¿Del cuál?
2: El parkour.
0: ¿Para qué pregunta si no sabe?
1: Parkour. Esto está por el Panteón Dolores, antes, ¿no?
2: Ándale.
1: Antes de... Ya sé en dónde.
0: ¿Allá? ¿Ya? Ah, muy bien. Oye, hermanito, ¿y qué canción quieres?
2: Pues para este tráfico, la de Conga y Timbal.
1: Conga y Timbal. Arre.
0: ¿Y vas acompañado o vas de a soldado, Ryan?
2: De a soldado.
0: Ya. Bueno, está bien, porque así puedes, disfrutar de tu música, ¿no?
1: Le subes a todo volumen.
2: Exacto. Claro.
0: Tu música, tus olores, tus sabores, todo, ¿no?
1: Tus olores.
0: ¿Qué? Es que sí, compadre. Pues, luego cuando vas acompañado, dale.
1: No puedes...
0: Pasa.
1: Sacar sonidos.
0: Exacto.
1: Que tu cuerpo produce. Exacto. Naturalmente.
0: No, pues así ya, tú solito te matas, dicen por ahí.
1: Sí, sí, así de... Te lo fumas tú solito, mi hermano. Oye, pues te mandamos un fuerte abrazo, carnalito.
2: Gracias, igual, saludos a todos.
0: Venga.
1: Gracias, mi hermano, nos vemos.
0: Venga, aquí está Grupo Jaguarú con Gaitimbal.

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1: Ocho de la mañana con 34 minutos.
2: Chi.
1: ¿Te gusta a ti algún pintor? No hablo pintor de brocha gorda, no, hablo pintor de arte.
2: Justo el que del que vas a hablar.
1: Salvador Dalí.
2: Soy muy fan de él.
1: Te tengo noticias.
2: Te podría platicar algunas cosas de su vida bastante interesantes.
1: Yo te voy a platicar algo también muy curioso de Salvador Dalí.
2: Échale.
1: Pues las obras de Salvador Dalí llegarán por primera vez a México.
2: ¿En serio?
1: Es correcto.
2: ¡Guau!
1: La exposición Dalí, escenografía de un sueño, llegará a la Ciudad de México con más de 80 obras originales de Salvador Dalí.
2: ¡Guau!
1: Entre esculturas monumentales, pinturas, dibujos, grabados y experiencias inmersivas inspiradas en el universo surrealista de este artista español.
2: Ahí me vas a tener en primera fila.
1: Y agárrate porque trae la obra chida.
2: ¿Cuál?
1: La muestra también incluirá una de las piezas más espectaculares de toda la colección. Un lienzo monumental de 10 metros de ancho por 5 metros de alto, creado en una colaboración de entre Dalí y el director de cine Alfred Hitchcock.
2: Hitchcock.
1: Exactamente.
2: Guárales.
1: ¿Cuándo? Ahí te va.
2: A ver, por favor.
1: A partir del 25 de junio.
2: Okay.
1: Estará hasta el mes de agosto en el Palacio de la Autonomía de la UNAM.
2: Ok.
1: Que está ubicado en el Centro Histórico de la Ciudad de México.
2: Sí.
1: Vas a poder recorrer 8 salas temáticas dedicadas a la relación entre los sueños, el cine y el surrealismo, además de espacios interactivos y experiencias de realidad virtual. Así que, híjole, yo creo que es uno de los espectáculos más importantes de la muestra, es que gran parte de las piezas nunca antes vistas han sido traídas a América Latina.
2: Sí.
1: Yo creo que eso es algo muy chido que no se veía nunca.
2: Mira, ¿y por qué relaciona mucho lo de los sueños? Salvador Dalí tenía una técnica para pintar que era, se acostaba y ponía un plato y agarraba una moneda con el dedo, ya en la noche. Y al momento, antes de que se fuera a dormir, bueno, cuando se empezaba a quedar dormido, obviamente la moneda caía y ese ruido despertaba. Y lo primero que le venía a la mente era lo que
1: dibujaba.
2: Lo que empezaba a pintar o a dibujar. Sí, él tiene muchos grabados, tiene muchos dibujos muy interesantes. Y de hecho, hay una película que se llama El perro andaluz, donde sale Silvia Pinal. Salvador Dalí estudió con García Lorca, con Luis Buñuel, que fue el que hizo la peli, y se peleó durísimo con Luis Buñuel, porque esa película de El perro andaluz la escribió Salvador Dalí.
1: Y se la...
2: Sí.
1: Se la agenció.
2: Que Buñuel dice que no, bueno, decía que no y todo este rollo, okay. Pero decía Salvador Dalí que él era el creador del surrealismo paranoico crítico.
1: Ok.
2: Estaba lorencísimo.
1: Fíjate, yo tuve en algún tiempo, por ahí de la prepa, una novia que un día me invitó a comer a su casa y me dice, ¿me ayudas a poner los platos en la mesa? Y yo, sí. Y abro la vitrina y había un paquete así. Y le digo, estos, me dice, esos no. Le digo, ¿por qué? Porque son de Salvador Dalí. Digo, ¿cómo crees? Saqué la vajilla, era una vajilla firmada y hecha por Salvador Dalí.
2: Ok, órale.
1: Y la tenía de colección su mamá.
2: Pues sí, claro.
1: Yo dije, ay, esto ha sido de valer una lanísima.
2: Pero lanisísima.
1: Sí.
2: Uy.
1: O sea, estamos hablando de una persona que incluso... Hay una película que Walt Disney hizo con Salvador Dalí. ¿Sí sabías de esa?
2: No.
1: Ahorita te la voy a poner para que la veas.
2: Órale.
1: Es un cortometraje película, una colaboración de Walt Disney y Salvador Dalí, que también está así como de, oh, caray.
2: Sí, es que la verdad, Salvador Dalí era un tipo loco.
1: Sí.
2: Pero era un cuate lo suficientemente loco que era muy cuerdo.
1: Pues ahí tienes ya la exposición, ya va a estar aquí en unos días.
2: Hay tantas cosas que platicar de Dalí tan chistosas. Él cuando se ponía muy nervioso,
1: ajá,
2: le daban ataques de risa. Pero era imparable, o sea, imparable. De pronto le daban ataques de risa de caerse al suelo. También incursionó mucho en la fotografía y hacía unas fotos bien chidas. Hay una que se llama... algo así de gravitacional o no sé qué. Y entonces aventaron muebles y luego él brinca y toma la foto con todos los muebles volando.
1: Flotando.
2: Y él Él brincando, sí. Y así hay un montón.
1: Yo creo que todo el mundo lo recuerda por su bigote así especial.
2: Sí, sí, sí,
1: ¿no?
2: Claro, ¿no? Claro.
1: Pues bueno, viene esta exposición, así que para todos los amantes como tú, de Salvador Dalí.
2: Uy, Salvador.
1: Ya pueden disfrutar de estas obras que nunca habían venido a México. Entonces
2: no.
1: Yo creo que es un buen pretexto para lanzarse y ver esta, pues digamos, esta apuesta que hacen. Tiene varios precios, se tienen que meter ahí a la página para ver los precios de lo que depende del paquete que quieras disfrutar de Salvador Dalí. ¿Hay precios?
2: Yo te voy a contar un ferchotrauma de cuando estuve en Madrid con una exposición de Dalí.
1: Ahorita me lo platicas.
2: Ahorita te lo voy a platicar.
1: Mientras tanto, vamos con música.
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1: Es Armando Davalillo. ¿Por qué te fuiste?

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1: Vámonos con la mamá de los pollitos, la Sonora Matancera de Víctor Piñeiro. Esto se llama Máquina Holandera.

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4: Nos vamos con Oscar de León. Esto se llama Siéntate Ahí.

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1: 8 de la mañana con 53 minutos. ¿Te acordarás que hablamos del famoso búfalo que se parece al señor Trompetas? Y que aquí dijimos que se había salvado por este parecido y que lo iban a reubicar a un famoso zoológico.
2: A la Casa Blanca.
1: Pues ya te tengo el dato en qué zoológico va a estar este búfalo.
2: Okay.
1: Que se salvó del sacrificio. Pues ahí te va. El búfalo albino Donald Trump.
2: Ajá.
1: Pues así lo bautizaron, ¿verdad? Pues
2: no sí.
1: Fue salvado del sacrificio en Bangladesh y vivirá en un zoológico nacional de Mirpur como atracción turística.
2: Sí.
1: Este búfalo pesa 700 kilos. Está apodado como Donald Trump. Y su melena rubia es un parecido idéntico a su peinado.
2: Pero es que es de verdad muy parecido.
1: Ok, el ejemplar se volvió viral en las redes sociales por su peculiar apariencia, ¿no? Ahora, Donald Trump búfalo será una atracción turística y un símbolo de conservación animal, pues los búfalos, como lo habíamos dicho esa vez, es extremadamente raros y lo quieren cuidar, ¿no?
2: Uh-huh.
1: Pero ¿en dónde va a estar? A ver, va a estar en un famoso zoológico que se llama Zoológico Nacional de Mirpur, en la capital Dhaka.
2: Ok, Dhaka.
1: Así es.
2: Toma y Dhaka.
1: En Bangladesh.
2: Okay. Ahí va a ser.
1: Bangladesh, más bien.
2: Hay que ir a Bangladesh a reírnos de este.
1: Ahora, este ejemplar va a vivir protegido en el zoológico. Porque obviamente se espera que mucha gente vaya a querer a conocerlo.
2: Claro, claro.
1: ¿Qué es lo que pasó con el changuito? ¿Te acuerdas del changuito?
2: Este.
1: ¿Cómo se llamaba? Ay, ¿cómo se llamaba este changuito? Ah, ya no me acuerdo. Bueno, el que tenía su osito de peluche.
2: Sí, este.
1: Que nos platicaste que tuvo un problema ahí el chavito por el acoso.
2: Sí, se metieron a digamos que invadieron.
1: Su
2: Punch se llama.
1: Punch.
2: Invadieron su privacidad.
1: Bueno, pues este búfalo también va a estar protegido para que no le pase lo mismo.
2: Sí.
1: No sea acosado, asediado por la gente curiosa y que no le avienten comida, porque es muy común que de repente, ay, pues, échale las palomitas, ¿no? Pues no.
2: Échale un cacahuatito.
1: Exacto.
2: A los changos les gusta el cacahuate.
1: Exactamente. Bueno, pues obviamente los especialistas en fauna silvestre han celebrado la medida del búfalo Donald Trump de ser salvado del sacrificio y ahora vivir en un zoológico en Bangladesh.
2: Sí, lo van a tener techadito y su camita y toda la cosa, ¿no?
1: Híjole. Ok, es que estudió la foto y mira, sí se parece.
2: No, es que sí se parece. La verdad es que sí se parece. Que pues también, ¿qué tanto pudo haber sido que ellos lo peinaron? O sea,
1: ay, sí, claro.
2: A ver, y le empezaron a hacer como el peinado.
1: Como el video de TikTok. Benito Juárez.
2: Exactamente.
1: ¿No? Peña Nieto. Y así lo está peinando. Donald Trump. Pues ahí está. Su peinado de Donald Trump le quedó. Y pues este animal ha sido salvado.
2: Y hasta se parece, ¿no?
1: No, sí se parece, cañón.
2: Sí, ¿no? Ve, hasta los ojos, mira. No serán parientes.
1: Oye, sí.
2: Que en su otra vida haya sido buey.
1: No, pues es, ¿no? Todavía.
2: Sí, pues por eso sí, está el toro este, sí, todo este, ¿no?
1: Sí, claro. Sí. Uh-huh. Pero bueno, ahí está. Vámonos con más música. ¿Qué tenemos? Pa' Puerto Rico, Ray Pérez.

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2: Vámonos con Rubén Blades, vino añejo.

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1: Bomba, písame re menor, papá. Señores, con este tema nos despedimos. Dice así. Y si es verdad que tú eres guapa.
2: ¡Échale! ¡Échale, percho! Eso, eso. Mira nomás, mira nomás. Mira nada más, papá. ¿Que no bailabas?
3: Mira nomás.
2: Abajo, percho, venga, todo.
3: Tenía un amigo en la prepa. Ajá. A ver si me está escuchando el buen Pico. Hijo, era una bestia bailando merengue. Le encantaba, ¿no? Y no podía sí escuchar merengue porque así como y se paraba a bailar.
2: Pero bueno.
3: Hoy nomás. Esa es más bien.
2: Es que esta es la versión de.
3: Hoy nomás, qué cosa.
2: De Alejandro Fernández, ¿verdad? Mira, suele.
3: Hasta le mando un beso al Bon, mira.
2: Ay, Dios.
3: Ah, mira, si la hace.
2: El potrillo, muy bien.
3: Si la hace.
2: Si la hace o no la hace.
3: Dos tripas. Oye. Es que, ¿por qué el potrillo?
2: A ver.
3: Fíjate que en una presentación que acaba de tener hace poco, se hizo viral un video donde él está cantando, pero se le ve la lengua de color verde.
2: ¡Ah, caray! ¿Verde?
3: Sí, verde.
2: ¿No se habrá echado una
3: menta? Bueno, fíjate, muchos están diciendo que es una hoja de alguna planta para ayudarle a cantar.
2: Ok.
3: ¿No? El otro comentario dice, normalicemos lavarnos la lengua antes de subir al escenario. Mala higiene, hay buenos rascadores de lengua, se ve verde. Quizás se tomó una pastilla y quedó blanca la lengua, ¿no? Okay. Otros, ya sabes, esta teoría de los reptilianos, ¿no? Que es una verdadera tontería. Así le ha de oler la boca, ¿no?
2: Okay.
3: Y luego, lo que sí es que en la fotografía, bueno, en este video, dice... Que el cuello tiene el mismo color que la lengua, es efecto de las luces. Y tiene razón, ¿eh? Sí se ve el cuello casi del mismo color de la lengua. Okay. Obviamente el potrillo no ha salido a decir sí o no, nada, ¿no? Pero llegó tanto, ha sido tanta esta conversación en torno al color de la lengua de Alejandro Fernández, que un médico cirujano, experto en medicina estética avanzada, reaccionó y dio su opinión y dijo... que algunas de estas complicaciones estéticas pueden causar o agravar el problema, y lo que pocos saben es que lo que también puede causar ese tono en la lengua es...
2: ¿ajá?
3: El Botox.
2: ¡Vámonos!
3: Debido a que afecta la glándula responsable de producir gran parte de la saliva.
2: Okay.
3: Entonces, este experto ya explica que cuando esa glándula altera su funcionamiento, puede producirse cambios en el microbiota oral, en el pH de la boca y en los mecanismos naturales de limpieza de la lengua, y aumenta el riesgo de infecciones.
2: Que sí hemos visto ya Alejandro con sus arreglitos.
3: No, con sus arreglitos.
2: Frente, aquí en las patas de gallo.
3: Con sus arreglotes. Entonces, mano.
2: Yo le apunto un poquito que sí tiene algo que ver con el Botox que se ha puesto.
3: Sí, claro,
2: ¿no?
3: Claro.
2: Y también las luces que jugó, porque sí vi la foto. Pero sí creo que son las dos, ¿eh?
3: Sí, yo también creo que podría ser algo del Botox, porque estos cuates, sobre todo los artistas, ¿no? Llámese cantantes, actores, sí, lo que sea, locutores así como tú, no abuses, ve, no es que el Botox que te pusiste se te bajó. Bueno, se abusan del uso del Botox,
2: okay.
3: Abusan, entonces ya quedan así deformados, ¿no? Uh-huh. La neta.
2: No pueden ni reír.
3: No. Hace poco veía una foto de Alejandra Guzmán, que era mi crush en secundaria prepa, ¿no? Y ahora la vi y dije, ay, Alejandra, tan bonita que estabas, caray.
2: Hay un video que acabo de ver hecho por IA, que es la foto de la persona y como que gira la cámara y se ve más joven.
3: Uh-huh.
2: Y pasan todas las personas que se han cirugiado así toda la cara.
3: Sí.
2: El antes, no, más bien el después y el antes, pero porque primero es el después.
3: Ajá.
2: Y luego te pasan como era antes. Y pasan muchas artistas que dices, ¿qué les pasó, no?
3: Sí.
2: Arrancando este video con esta Lin-May.
3: No, hombre, bueno, ¿no? Pobre mujer también,
2: cuando
3: ¿no?
2: aparece el antes, dices, era muy bonita Lin-May.
3: Sylvester Stallone, por ejemplo, claro. ¿No? También ya se ve así.
2: Donatella, ¿no? Versace. Nunca ha sido guapa, pero se puso horrible.
3: Se puso peor.
2: Sí.
3: No, y así muchos artistas, ¿no? Que de verdad eran muy guapas, pero esta bronca, el temer a envejecer, ¿no?
2: Sí.
3: Híjole. Ahora sí que, ¿qué les pasó?
2: Ahora sí que hay que esperar qué dice el señor Alejandro Fernández.
3: No va a decir nada.
2: A ver si sale a decir algo. O sus hijos. Vamos a ver. Pero mientras tanto, pues vamos con música.
3: Ay, hasta acá me llegó el tufo, Alejandro. Híjole.
2: A ver.
3: Una lavadita, ¿no?
2: Yo también.
3: Ay, caray, híjole. Ojalá ya haya sido eucalipto para que lo oliera bonito, pero no.
0: No creo. Orquesta Sensación, el amor.

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1: Ahí está, ahí está.
2: ¡Gózala!
1: ¡Gózala, mi negro, gózala!
2: ¡Goza, goza!
1: Es momento de la complacencia.
2: Vamos a complacer a la gente. ¿Qué? ¿Nos vamos por WhatsApp?
1: A ver si
2: por
1: llamada. Vamos a dar una llamadita mientras. Ah, pero acá tengo de WhatsApp.
2: A ver, el WhatsApp.
1: Dice: buenos días, saludos para mi carnal, el Ardilla Sanaucalpan, de parte del Farina.
2: ¿Y si le chilla?
1: Sí, le chilla la Ardilla. De parte del Farina, acá en Pensilvania. Saludos, mi Tavo y Fercho.
2: Salud, drinks.
1: ¿Cómo no? ¿Cómo no?
3: ¿Cómo niño?
1: Dice por acá: saluditos, muy buenos días, Tabito, gracias.
2: Vamos a complacer a la gente. ¿Qué? ¿Nos vamos por WhatsApp?
1: A ver si
2: por
1: llamada. Vamos a dar una llamadita mientras. Ah, pero acá tengo de WhatsApp.
2: A ver, el WhatsApp.
1: Dice: buenos días, saludos para mi carnal, el Ardilla Sanaucalpan, de parte del Farina.
2: ¿Y si le chilla?
1: Sí, le chilla la Ardilla. De parte del

0: A la cumbia caleñi.
1: Ahí está. Dice por acá, hola, hola, nos puedes complacer con la canción Hello. Pobre Seductor, de Omar Alfano.
0: Ok.
1: Para el Ardilla en el barrio de Raquelito, en Naucalpan City.
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1: Pues vámonos entonces con la canción.
0: Ok.
1: Es Omar Alfano, Pobre Seductor.
0: Cámara.

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5: Es Tony Vega y Tito Puente. Déjame soñar.

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1: Esta cabina de repente resucita a gente.
2: Se ilumina.
1: Se ilumina. ¡Bloque Camarillo, señores! Sí,
2: Buenos días, gente. ¿Cómo están, sabrosos? Mira, qué gusto verlos. Ya ando por acá cerca otra vez. Sí,
3: a ellos no les da gusto escucharte, créeme.
2: Sé que a ti no, pero a Maqueda y al público sabroso siempre le da gusto escuchar.
3: La verdad es que no, pero pues bueno.
2: ¿Cómo están?
3: La verdad es que sí. Carnalito, de mi vida y de
2: nunca
3: mi amor.
2: Nunca he renegado, soy sabroso de...
3: De coraza.
2: De coraza.
3: ¡Eso! ¡Eso!
1: ¡Chirrión!
3: Oigan, ustedes conocen a esta pareja súper famosa,
1: ¿cuál?
3: ¿No? De Tom Holland y Zendaya, ¿no? Para los que no... Espérense, que la canción...
2: Pensé que una intercabinas.
3: No, okay. Esta es otra cosa. Bueno, Tom Holland, para que... ¿no? Es el último Spider-Man, ¿no?
1: Okay.
3: Y Zendaya, digamos que es como...
1: Su Mary Jane.
3: Su Mary Jane. Y justo cuando estaban grabando la de regreso a casa,
1: ¿ah?
3: Pues ahí ya como que se enamoraron, ¿no? Y... han tenido su relación muy fuera de todo el...
1: Bueno, guiño, guiño. Sí.
3: No, la verdad es que sí, lo han tenido muy, muy, muy afuera. Los cacharon dándose un beso en algún momento, un paparazzi. Y de ahí pues ya salió todo
2: pero
3: el rollo.
2: A Maqueda y a mí también.
1: No,
3: pues sí, pero pues, ustedes no son famosos. Ustedes no son famosos. Pero bueno, resulta ser que pues se van a casar.
1: No.
3: Sí. Pero obviamente ya empezaron a salir rumores de los de las cláusulas de este acuerdo prenupcial que hay. Pues fíjate, está bien padre. Según los rumores, una de las disposiciones más comentadas establece que Tom Holland compartiría con Zendaya parte de los ingresos obtenidos por sus proyectos cinematográficos más importantes,
1: vámonos,
3: incluyendo sus participaciones en el universo cinematográfico de Marvel. O sea, un varito, ¿no? Ahora, la otra es que Holland subiría los gastos relacionados con educación, seguridad y vivienda, además de la creación de un fondo millonario destinado a garantizar estabilidad financiera para la familia.
1: Vámonos.
3: Y la más bonita de todas,
1: a ver,
3: es que él prometió detener temporalmente sus compromisos profesionales,
1: ajá,
3: si Zendaya llegara a quedar embarazada.
1: ¡Ay, qué bonito!
3: La intención sería acompañarla durante todo el proceso y dedicar tiempo completo al cuidado de su familia.
1: ¡Qué bonito!
3: ¡Chido! ¡Qué chido!
1: Ay, cuando tengan sus arañitas.
3: Pues, sí, cuando tengan exactamente. Saldrá. Ay, no, tuve un.
1: No.
3: Ay, sí, no. Imagínate saliendo así arañita.
2: Tuvo un ay y ya van dos en menos de 5 minutos.
1: Pues ahí está.
3: Ah, qué rejijo de la guayaba.
1: Bueno, pues vamos a ver si se dan más detalles de ese acuerdo prenupcial. Mientras tanto, vamos a continuar con más música. ¿Qué tenemos?
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1: Vámonos con la famosa orquesta.
3: Váyanse.
1: Muriendo por
3: el que les vaya bien,

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1: Tito Gómez, Página de Amor.

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1: Sí.
2: 9:54 a.m.
1: Híjole, pinta que hoy, va a estar sabrosón
2: el
1: clima, ¿eh? Sí, agüita, sí, granizo. Sí, sí.
2: Tomen sus precauciones, toda la gente de aquí de Huixquiluca, de Coajimalpa, ¿no? Toda la zona de Santa Fe, bueno, toda la ciudad en general.
1: En general, sí. ¿No? A ver si no nos llega ya por el pueblo, mano. No, ayer estuvo, te digo, bien leve.
2: Ayer no llovió, fíjate.
1: No, también. O sea, como por ahí de las 9, te digo, como que medio... Cayó ahí un par
2: algo
1: de...
2: sencillito.
1: Sí, pero nada grave.
2: Tomen sus precauciones.
1: De todas maneras.
2: Nos vamos, los dejamos con Jackie Fragoso. Mañana regresamos a las 5 de la mañana, Sabrosos del Volante, 6 de la mañana, Qué Sabrosón. Así que, por favor, no se desconecten de La Más Caliente porque hay más música y muchas sorpresas.
1: Y regalos regalados y completamente gratis para todos ustedes.
2: Moncito, manos de piedra en los controles. Gracias, Bombón.
1: Papa Jones, como siempre, un placer verte sonriente. Y radiante.
2: Vámonos.
1: Ay, mira nada más esa sonrisota.
2: Ah, nomás. Chido.
1: Tiene sonrisa acá de galán de los 80s de las pelis, así de cabo.
2: De Mauricio Garcés.
1: Soy el Bon. Bon.
2: Hasta luego. Vámonos entonces con música. Los dejamos con algo de Antonio Cartagena, Propiedad Privada.
1: Pórtense como quieran, para que les vaya como se porten, regijos del 8 de oro.
2: Adiós.

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una fiesta. Muy, pero muy buenos días. Soy Jackie Fragoso y hoy es un día perfecto. Sí. Hoy es un día perfecto para recordar que la actitud con la que enfrentamos la vida puede cambiarlo todo, sabrosos. De verdad que no importa cómo haya comenzado tu mañana en estas primeras horas, siempre estamos a tiempo de darle un giro inesperado y de darle un giro positivo a nuestro día. Recuerda que las oportunidades no siempre llegan tocando a la puerta. Uy, ojalá fuera así, pero no llegan tocando a la puerta. Muchas veces se construyen con el esfuerzo, con la constancia y sobre todo con una sonrisa. No hay que dejar que los obstáculos nos hagan olvidar todo aquello de lo que somos capaces de lograr. Cada día, hoy, el segundo día del mes de junio, cada día es una nueva página en nuestra historia. Así que vamos a sentirnos orgullosos, vamos a ser felices, porque la felicidad no es igual a tener la vida perfecta, sino aprender a disfrutar cada momento que la vida nos regala. Y recuerden que aunque el camino parezca largo, cada paso cuenta, cada esfuerzo suma y cada sueño merece una oportunidad. Así que levante esa cabecita, sonríe, agradece lo que tienes y vamos por aquello que deseamos, porque hoy puede ser un día totalmente extraordinario. Así que aquí arrancamos con toda la energía y toda la buena vibra y todo el sabor de Al Ritmo del Sabor. Así que bienvenidos, sabrosos, a este espacio donde la música, la alegría y las mejores historias nos acompañan siempre. Y que nadie deje de sonreír, porque esto apenas comienza en las complacencias y Al Ritmo del Sabor. Y tengo ganas de darte un beso. Él es Prince Royce.

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0: Disfrutar, Dani Daniel, con Te Da Lo Mismo.

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0: Comunícate ya a la multilínea caliente 55 51 66 31 09 u a través del sabroso WhatsApp 55 55 06 40 56. Pídemela. ¿Y qué hace la Jackie Fragoso? Pues te la pone hoy. Hoy es el día de Día Internacional por los Trastornos Alimentarios. Más que no es una celebración, más que una celebración es tomar conciencia de que en nuestra sociedad, de todas las edades, hombres o mujeres, no importa el género ni el sexo, han pasado, han vivido o conocen a alguien que tenga algún trastorno alimentario. Con estos estereotipos, con esta imagen del cuerpo perfecto, el no aceptarnos, la baja autoestima, que si quieres estar más delgado, que si quieres estar más curvy, que si todos estos trastornos que no solo se ven a través de las cirugías o de los filtros, se empieza desde nuestro cuerpo, desde esos trastornos alimentarios donde no desayunas bien, donde no comes bien, donde te malpasas, te saltas todas las comidas y de pronto te das un atracón solo por las noches, en donde tal vez solo haces una comida al día y las demás horas solamente mascas chicle o bebes líquidos para mantenerte satisfecho o lleno. He escuchado que hasta mastican hielo también o que fuman mucho para no tener la ansiedad de comer. Tantos trastornos alimentarios que debemos de tomar conciencia y poner muchísima atención a nuestros familiares y a la gente que está cerca de nosotros, los hijos, los primos, los hermanos, porque no sabemos de qué manera está desencadenando ese problema alimentario. Ya sea que a lo mejor desde la escuela o en el trabajo, alguien te está molestando, estás generando tus ansiedades, tus miedos y demás, lo estás enfocando en la comida. De verdad, sí tenemos que estar muy alerta cuando veamos estos episodios o estas pequeñas alertas o estas señales de que algo está pasando con nuestra comida. Vámonos con la complacencia a través de la multilínea caliente, no sin antes saludar hasta la alcaldía Cuauhtémoc. Jackie, me gusta escuchar cómo contagias alegría. ¿Me puedes poner la canción de Grupo Niche? Algo que se quede. Eva, dice, para mi amiga Eva. Pero tú, ¿cómo te llamas, sabrosita? Se la andas dedicando mucho a la amiga Eva. ¿Y tú? Hola, hola, sabroso en la línea. Sí, ¿quién anda ahí?
2: Es la Cricri, la Cricri.
0: ¿La Cricri? ¿La Cricristina?
2: No, Alejandra Rojas.
0: Yo dije la Cricri. Es que, ¿quién es? ¿Cómo va esa de quién es el que anda ahí? Es Cricri, es Cricri. Ay, ¿por qué me destanteas, sabrosa?
2: Ahora te quise hablar de diferente forma, dije, la voy a cachar a ver si ya tiene mi voz. Y
0: no, fíjate, pero buen cuatro me pusiste porque yo dije, Cristina, caray. Yo caigo redondita, yo me resbalo como si trajera untada mantequilla en el cuerpo. Eso me recordó una vez que me atoré en un tobogán. Oye, ¿a ti no te ha pasado así como que pases algún episodio en donde dices, no, trágame tierra, qué oso? ¿Sí te ha pasado?
2: Mira, fíjate que no en un tobogán, pero me acuerdo que yo veía cómo se bajaban los hombres del camión, así como que el camión iba, el trolebús, camión, iba todavía caminando y se bajaban así, caminando, se bajaban del camión.
0: Sí, en lo que va avanzando el camión se bajan, sí, sí he visto.
2: Sí, y yo dije, es mi día, ahora.
0: Ahí vas, y ahí vas. Ajá.
2: Sí, como era bien machorra, hasta embarazada, luego me iba colgada de los camiones, típico, ¿no? Que a veces ya no cabes, pero ¿cómo de que no quepo?
0: Háganse pa' un lado, porque vengo cargada.
2: Sí, y ese día dije, no, ahora es cuando, dije, yo puedo bajarme igual que ellos. Y no, que me arrastre el trolebús.
0: ¿Qué? No. Pero dime que no estabas embarazada en ese momento.
2: No.
0: Fue en otra época.
2: Sí.
0: ¿Pero qué, se te atoró la ropa o cómo que te arrastró?
2: No, porque, haz de cuenta que todavía las ruedas no se paran, no hacen el alto.
0: Sí.
2: No, todavía. Y yo dije, ya lo tengo calculado, que me bajo.
0: ¿Y luego?
2: Mira, hasta la fecha, yo cuando algo me pasa, en vez de hacer algo, me da una, pero un ataque de risa. Ajá. Y este, y haz de cuenta que me levanté así la rodilla, toda raspada, y todos los de la paz del trolebús nomás hicieron así, y yo los volteo a ver, y yo con una carcajada.
0: Es que da más la pena, da más el nervio, da, de verdad, da más la, ya después te dolerá todo el cuerpo, ¿no? Y ya te arderá la raspada. Sana, sana, colita de rana, pero en ese momento yo creo que es más nuestra adrenalina de lo que pasó, que ya ni nos fijamos si nos dolió, si nos abrimos o...
2: Haz de cuenta, y luego embarazada, este, aquí, ¿verdad? En era la salida de puros, los americanos, pues. Ajá. Aquí. Y iban a hacer las escaleras de bajada, y yo dije, ¿a dónde pongo mi juguito de naranja y mi manzana? Ahí en aquel rincón. Y ándale, que azoto con el vidrio. ¡Órale, puma!
0: Oye, sí que tienes muchas historias, ¿eh? Poco a poco me gustaría que nos las fueras contando. Pero, ay, ahorita ya nos tenemos que ir con la complacencia.
2: Ay, no.
0: Están re buenas tus historias, como que ni se creen, son patoaventuras.
2: Ay, Jackie, pues te agradezco por la atención que nos das a cada uno de nosotros y nosotras, que como que haz de cuenta que nos apapachas, como que nos das una atención bien bonita.
0: Mira, yo quisiera de verdad más tiempo, porque ustedes me hacen el día y me hacen sonreír, pero ya sabes, es la hora de las complacencias, así que nos vamos rapidito para aprovechar y complacer varias, ¿va?
2: Sí, va.
0: ¿Con qué canción?
2: La de Coronela con el Gran Combo de Puerto Rico.
0: ¿Y a quién se la dedicamos?
2: Pues para mí.
0: Pues para ti, disfrútala, pero súbele. La Coronela con el Gran Combo.

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2: 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Uy, aquí en la

0: Baile rico y sabroso al ritmo del sabor. Estamos en la hora de las complacencias. Es como el pre que te prepara para cuando hay maratón. Así es esta hora de complacencias a través del ritmo del sabor. Pero en este momento me voy directo, me voy a enlazar hasta la Sabroso Bar con Julie Castillo. Hoy tocó más temprano, mi querida Jackie Fragoso, y sí, en efecto, andamos ya con toda la actitud y el calor, ¿eh? Eso sí, el calor está a todo lo que da desde bien temprano, pero eso no es impedimento para que tú vengas por tu sticker oficial de Sabrosita 590-1410, que con la sombrilla, que con la gorrita. Eso sí, ponte bloqueador solar, ¿por qué? Pues porque está fuerte, ¿para qué les digo que no? Sí, pero aquí los voy a esperar. Específicamente el punto es Fray Servando, esquina con Congreso de la Unión, esto en la Alcaldía Venustiano Carranza, en el famoso Parque de los Periodistas Ilustres. Aquí me ubico. Está súper accesible el paso, te puedes estacionar si vienes en tu unidad de transporte, ya sea taxi, taxi de aplicación, coches particulares, lo puedes hacer y sin problema alguno te pegamos la calcomanía. Y digo te pegamos, te pego. Julie Castillo va a hacer ese trabajo, esa actividad. Digo, ya me hice un tanto experta en ello, así que les repito la ubicación: estoy en Congreso de la Unión, esquina con Fray Servando, Alcaldía Venustiano Carranza, en el Parque de los Periodistas Ilustres, y yo los espero un ratito y de ahí me muevo de punto y ya te avisaré dónde ando más adelante. Jackie, regreso contigo a cabina, buenos días.
1: Muy buen día, Julie, me encanta que me comentas que ya te volviste experta, ya la primera, ya quitas el sticker, lo acomodas ahí en su moto, en su vehículo, en su camión, porque tiene truco ese sticker, ¿eh? No es nada fácil, yo lo he intentado y me cuesta, así que gracias, Julie, nos contactamos más adelante. Me voy directamente al Sabroso WhatsApp, saludo a Mario que nos escucha desde Iztapalapa y desea que lo complazca con la canción Ella se hizo deseo. Así que, mi querido Mario, súbele, disfrútala, bailala, dedícala o suspira. Aquí en La Más Caliente.

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0: ¿Y a ti cómo te gusta? ¿Con o sin salsa?
1: Y hemos llegado al duelo con o sin salsa. Yo sé que te gusta, yo sé que te encanta. Y en particular, con o sin salsa, ¿o cuál es tu versión? Como que sí nos deja muy entre la espada y la pared. De verdad que duelo tras duelo de con o sin salsa, ¿o cuál es tu versión? Como que me complica la existencia, porque los dos temas son fabulosos, con o sin salsa, ¿o cuál es tu versión? Pero tú eres quien decide. ¿Te parece si escuchamos el duelo de esta mañana? Es el tema Sin Salsa de Juan Gabriel.

conocí de Juan Gabriel hasta se me erizó la piel. ¡Se me hizo chinita! ¡Juanga, por qué te nos adelantaste! Juan Gabriel, Gor, hasta que te conocí sin salsa. Y nos vamos con salsa. Mi chiquito baby de Marc Anthony nos presenta Hasta que te conocí con salsa.

0: lloré.
1: Ay, ¿a poco jamás lloraste, Mark? Está bien complicado. ¿Marc Anthony o Juan Gabriel? ¿Juan Gabriel o Marc Anthony? ¿Con o sin salsa? ¿Con o sin salsa? Hasta que te conocí. ¿Versión con salsa o sin salsa? ¿Con salsa o sin salsa? ¿Juan Gabriel o Marc Anthony? Hola, hola. Hola. 55-51-66-31-09. Está bien complicada esta decisión. 55-51-66-31-09. ¿Con o sin salsa? Hola, hola.
2: Fuerza, rayos, Jacqueline.
1: Mis rayos, ¿cómo valoro su llamada en estos momentos de incertidumbre? Porque me es complicado decidir a quién apoyo. Así que usted tomará la decisión por mí. ¿La versión con salsa o sin salsa, Juan Gabriel o Marc Anthony?
2: No, pues eso está facilísimo, Jacqueline.
1: Ay, no te creo.
2: ¿Cómo que complicado? No inventes.
1: Para mí sí, porque los dos me encantan y las dos versiones con o sin salsa, pues me llenan el corazón.
2: No, pues ¿dónde comparas a Marc Anthony con Juan Gabriel?
1: ¿Qué te pasa, rayos? Ya no me la dejes así tan nerviosito el asunto. Ya suéltala.
2: ¿Segura?
1: Segura, suéltala, va con todo.
2: Ok.
1: Mira, duro.
2: En lugar de escuchar a Marc Anthony, vámonos por mi tocayo Juan Gabriel.
1: Lo sabía, rayos. Porque no te agrada mi Marquito. Pero ¿qué tal ese Juanga? Juan Gabriel ha ganado el duelo hasta que te conocí. Por supuesto, con o sin salsa. Hoy ganó sin salsa.
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0: 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Puerto Rico con azuquita para el café.

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Se ve, se siente y la Jackie está presente. ¿Qué creen? El día de ayer estaba checando lo del fútbol. Nuestra fiesta futbolera que ya pueden checar en nuestra página, en este micrositio que tenemos, para que estés enterado de todo lo que acontece, de todo lo que viene, de todo lo que habrá respecto al mundo del fútbol. Yo sé que te encanta, yo lo sé, así que no puedes estar muy pendiente de toda la información que tenemos para ti. Y respecto a la inauguración, pues ya revelaron la logística del programa oficial de la inauguración, los horarios. Por ejemplo, abrirá las puertas, si es que tú tienes tu acceso para estar en el Estadio Banorte, a las 9 de la mañana. Todos ya deben de estar sentados a las 11, porque inicia la ceremonia de inauguración a las 11:30. Todo viene así, minuto a minuto, viene la minuta. La ceremonia de inauguración terminará a las 12 del mediodía con 5 minutos, es lo que se tiene previsto. E iniciará el calentamiento de los equipos a las 12:10. Y arrancará el partido México-Sudáfrica a la 1 de la tarde. Los artistas confirmados para esta gran inauguración es Alejandro Fernández, Belinda, Danny Ocean, J Balvin, Lila Downs, Tyla, Los Ángeles Azules y Maná. También para los traslados dicen que habrá Park Ride de viaje redondo, aproximadamente en $500, ecobici, scooters y muchos taxis destinados a acercarte o acercar a los aficionados a la zona peatonal. Está increíble que México esté presente, por supuesto, a nivel internacional, a nivel mundial, con sus tres primeros partidos, que ojalá sean más. Es el 11 de junio contra Sudáfrica, a la 1 de la tarde. El 18 de junio, México versus Corea del Sur, que se llevará a cabo en Guadalajara el 18 de junio a las 7 de la noche. El 24 de junio a las 7 de la noche, aquí en la Ciudad de México, será México contra Chequia. Chequia contra México el 24 de junio. Esos son los tres partidos que hasta el momento de México se tienen contemplados. ¡Ay, qué nervio! ¡Ya es el 11! ¡El 11! A 9 días de que inicie la fiesta futbolera. Aquí en La Más Caliente.

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1: Rojas con Tormenta de Amor.

0: Julie Castillo, ¿dónde anda usted? Porque yo la sigo y la persigo. Yo quiero ese sticker, yo quiero esa calcomanía que me va a ser acreedor de muchos regalos más adelante. Esa no la pueden comprar en ningún lugar, no pueden ir al súper, ni al tianguis, ni al mercado por la calcomanía. Solo nosotros la tenemos, ¿verdad, Julie?
1: Mi querida Jackie Fragoso, no estás para saberlo ni yo para contarlo, y yo sé que tú eres de buen diente. Y estoy en la alcaldía Venustiano Carranza, específicamente sobre Cantón y Marruecos, frente a las famosas, a las auténticas flautas del mercado Romero Rubio. Aquí, repito, la ubicación es Marruecos con Cantón, frente al mercado de la Romero Rubio, alcaldía Venustiano Carranza. Estamos haciendo, obviamente, la pega de calcomanías oficiales, y por ende teníamos que venir. ¿Por qué? Porque aquí tienen pegado el sticker oficial de La Más Caliente, pero el pasado, Jackie, hay que hacerle su actualización. Y aquí voy a estar ubicada un ratito para todos aquellos quienes nos están escuchando, lleguen en su automóvil, taxis de aplicación, para ponerles el sticker oficial de Saborcita 590 1410 y por supuesto puedan ganar en muchísimas otras promociones. De ahí que me voy a mover en un ratito, no se me asusten. Que me encanta, ¿sabes? Porque llegaron al primer punto varios sabrosos, entre ellos Carolina, que le dije, ¿cómo te llamas? Para poderle mandar saludos también a nuestra bella y hermosa Sabrosita, que dijo, me estacioné aquí adelante, pero dije, tengo que bajar, así que no importando llegar tarde al trabajo, de aquí soy, dijo ella. También por ahí quiero mandar saludos al señor Juan Manuel Pimentel, de las auténticas flautas, que también ya está presente aquí con nosotros, así que muchísimas gracias. Y a todos los sabrosos que se den cita, recuerden, aquí estamos ubicados sobre Marruecos con Cantón, alcaldía Venustiano Carranza, así que date cita de volada. ¿Por qué? Pues porque obviamente nos movemos de punto y de aquí a que nos vuelvas a alcanzar, seguro sí o sí, si es que eres fan de Sabrosita 590 1410 específicamente. Yo regreso a cabina, Jackie, y te llevaría unas flautas, pero ¿qué crees? Se te van a remojar, así que ahí para la próxima.
0: Gracias, Julie Castillo, y nos vamos directamente con la complacencia a través del sabroso WhatsApp. Espero tus audios, tus notas de voz al 5555064056. Tú me la pides, yo te la pongo.
2: Jackie Fragoso, excelente día martes, de parte de la familia Toledano. Te escuchamos aquí en Acornillo, Tlacomulco, a través de Alexa. Y saludos al taller de grúas. Chucho, queremos la canción de Gente de Cabaret con Rudy Victorino, y aquí te estamos escuchando en Ciudad Neza, Territorio Caliente. Que tengas un excelente y bendecido día.
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2: Esta es la historia de una tipa que la vida
1: es Israel el Capo con la

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2: Son las 11 de la mañana con 34 minutos. El día de ayer me estaban también escribiendo a través del sabroso WhatsApp que si me acordaba que Marilyn Monroe, seguramente lo ubicas, esta sex symbol, hubiera cumplido ayer 100 años. Ella nació el primero de junio de 1926. 100 años en donde, pues yo creo que todas las generaciones ubican esta sex symbol, Norma Jane Mutterson, ¿no? Que fue bautizada, por supuesto, después como Marilyn Monroe. Marilyn por una actriz y Monroe por el apellido de soltera de su mamá, ¿no? Algunos datos curiosos, por ejemplo, es que ella trabajó en una fábrica durante la Segunda Guerra Mundial. Su primer esposo se casó ya muy jovencita, tan solo tenía 16 años. También vivió en un orfanato, creció con varias familias distintas, ¿no? Comenzó a ser modelo, después ya adoptó el nombre de Marilyn, el apellido de su mamá. Ella no tenía el cabello güero, se lo tiñó. Ícono del cine, también cuántas veces no tuvo tantos problemas y tanto caos en su vida, ¿no? Tantas historias, tantos series también, documentales que han hecho y realizado películas sobre su vida, sobre su historia, admirada, por supuesto, en donde tantas películas que se volvió también esta superestrella, no solo en Hollywood, a nivel internacional. Imagínate, 100 años hubiera cumplido. ¿Cómo se vería Marilyn Monroe a los 100 años? ¿Le hubiera gustado ella tener 100 años? ¿Le hubiera, ya que era también, pues, se cuidaba mucho su físico, sí le hubiera gustado? Hay muchos artistas, muchas actrices o actores que no les gusta con el tiempo verse envejecer y se van ocultando del público, ¿no? Es icónica, por supuesto. Vivió en una temporada o en una época en donde tal vez no era bien visto lo que hacía, cómo posaba, cómo seducía, un sex appeal natural. Tantas historias y tantas anécdotas que hay sobre esta gran actriz. Deseaba entre ellas tener hijos, pero lamentablemente no se le daba, ¿no? También su relación con John F. Kennedy, que cuando le cantó cumpleaños, ¿no? Happy birthday, Mr. President. El vestido ese que usó, ¿no? Donde se le levanta ahí en la alcantarilla con el aire en la calle. Bueno, tantos íconos, por supuesto, o tantos momentos icónicos. Lamentablemente ella falleció un 4 de agosto de 1962, estaba súper jovencita, tan solo tenía 36 años, o sea, a los 36 años ella falleció, y el día de ayer hubiera cumplido 100 años, o sea, 70 años después, a pesar de su ausencia, ella sigue causando sensación, euforia en varios ámbitos. Y es una de las más famosas e influyentes todavía. ¿Tú qué opinas sobre esta grande, sobre este ícono a nivel mundial de Marilyn Monroe, aquí en La Más Caliente?
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2: Escuchas la cola de Grupo Contraste.

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11 con 53 minutos, casi mediodía. ¿Qué andas haciendo, sabroso? Vamos a tener una plática sabrosa. Vamos a tener una conversación incómoda tú y yo. ¿Cuántas ocasiones no te has cruzado con alguien y no sabes cómo iniciar esa conversación tal vez incómoda, ¿no? ¿Cómo le haces con tu pareja en especial? Número uno, sí puedes pedir permiso, ¿sabes? Preguntarle a la persona, ¿es un buen momento para hablar de algo que traigo en la cabeza? O el decirle, quiero platicar de algo importante. ¿Tienes la energía para hacerlo ahorita? Porque eso de que nada más llegas y pa, oye, espérame, tal vez estoy ocupado, traigo mi cabeza en otras preocupaciones, en otras ocupaciones, y tú luego ya quieres iniciar esta plática que es importante y que es intensa. Así que, para iniciar una conversación incómoda, lo primero que debes de hacer es pedir permiso. Preguntar, ¿es un buen momento para hablar de algo? ¿Quiero platicar de algo importante? ¿Tienes la energía para hacerlo? Después hay que generar esa seguridad. El decirle, quiero hablar de esto justamente porque te quiero, porque me importa nuestra relación. No te estoy diciendo esto para atacarte, no busco culpables, te lo digo porque quiero que estemos mejor. Después hay que conectar con la vulnerabilidad. También reconocer que nos cuesta trabajo decir lo que tenemos que decir, ¿no? El no enredarnos, el tener paciencia y hasta ser honesto y comentar que traes las emociones a tope, pero que estás intentando hablarlo con toda tu honestidad. Son unos otros, no un tú o no un él, ¿no? Hay que sacar el tema porque puedes decir, quiero que seamos la mejor versión de nosotros, mi intención no es ganar esta discusión, es que logremos entendernos y avanzar, y sobre todo dejar la puerta abierta, ¿sabes? Tus sentimientos también importan y quiero escucharte cuando yo termine. Primero que te dejen hablar, ya después ya que la otra persona ya saque todos sus detalles. También decirle que no esperas que esté de acuerdo contigo en ese momento, pero sí necesitas que te escuchen. Es tan importante ser muy pacientes y muy tranquilos cuando tenemos conversaciones serias para que eso no termine en pleito ni en ruptura, ya sea de una relación personal, cercana o amistosa, o en una relación amorosa. Sí, hay que iniciar conversaciones incómodas para expresar lo que sentimos y que no pase más el tiempo y que esto sea una bola de nieve que al final nos termina aplastando y la relación termina aquí en La Más Caliente. Él es Cuco Baloy y nos deleita con Yolanda. Soy Jackie Fragoso y escuchas Al Ritmo del Sabor.

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0: 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Él es Víctor Manuel. Ella lo que quiere es salsa.

5:05, escuchas al ritmo del sabor. Soy Jackie Fragoso y me voy directo a saludarte a través del sabroso WhatsApp 55 55 06 40 56. Hola Jackie, ¿podrías complacerme con la salsa de Dime Si Vale La Pena para el taller de pintura automotriz GR del señor Gargamel? Así le dicen o así se llama, eso me recordó a los pitufos, a Gargamel, que andamos con todo el sabor. Fuerza rayos, ¿qué onda mis rayos? Dice, saludo también a Cristian, también a mi Chivitas Pintor, que no falta, siempre presente, a Ricardo Burgos, uy, a la familia Rosas, ya tenía rato que no lo saludaba, desde Tlalnepantla, que es territorio caliente. Saludos también a María Eugenia, Jackie, siempre con ese fuego, ay, es que estamos en la más caliente. Quique, desde Azcapotzalco, como todos los días, gracias por desearnos un maravilloso día y compartirnos tu postal, como no te compares con los demás. Tu viaje es único y valioso. Muchas gracias, Quique. Jackie, te enviamos un saludo de parte del Pelos en el Arenal, radicando en Milwaukee, Wisconsin. Mis compañeros de trabajo, los colombianos, los puertorriqueños, los venezolanos. ¡Órale! Ahí donde trabajas, tenemos toda esta maravilla de culturas unidas. Colombia, Puerto Rico y Venezuela y México, que no puede faltar. Saludos para mi Juanito. ¿Cómo estás, mi Juanito? Qué hermosa fotografía me acabas de compartir. Dice, saludos, bonito día, Juan y Judith. Ay, cuánto amor entre ustedes. De verdad que siento bien bonito conocer este tipo de parejas que vivan ese idilio. Jackie, me encantas. Esperaba verte en el concierto de Germán Olivera y La Ponceña. Te extrañamos. Por favor, complácenos con Oye, lo que te conviene, con Germán Olivera y Eddie Palmieri, dedicada a mi querido amigo Sam, de Tercero C, Salseros. Ay, me encanta cuando se acuerdan de mí hasta en los eventos. Hola Jackie, que tengas un buen día, para recordar que la vida no siempre es fácil, pero siempre vale la pena vivirla con fe y esperanza. Que tengas un gran día, muchas gracias. Mi sabroso Ricardo Sotres, siempre, dice, la mejor licuadora del cuadrante, ya el que le enfragoció. Gracias a cada uno de ustedes por tomarse el tiempo. Hola Jackie, buenas tardes, un gusto escucharte siempre. ¿Pero quién eres? Solo sé que es terminación 6567. Vámonos con la terminación 0733, también saludos con la terminación 0507. Jackie, ah, ese debe ser mi César Herrera. ¿Sí? ¿Sí es César? Por ahí ahorita le voy a leer si sí es César. Si no, ya me perdí, me quemé. Hola Jackie, quisiera que me complacieras con la canción de Amor y Control de Rubén Blades para María Luisa Hernández Guerrero y La Lupe de Santa Julia. Y el Lupe, no es La Lupe, es el Lupe desde Nueva York. Y el 120 del Lago Siragüen. Muchas gracias. Sigo leyendo sus mensajes a través del sabroso WhatsApp. Como siempre es un gusto poderlos escuchar. Ustedes son la voz de Sabrosita, aquí en La Más Caliente. Él es Isandro Mesa, con las caras lindas. ¿De quién?

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0: 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Y vámonos con Yuli Castillo, que anda pega y pega esa calcomanía, ese sticker, te lo pega donde quieras, ¿eh? Sí, no hay un lugar en exclusivo donde se pueda, y no. Tú decides dónde quieres que Yuli Castillo te pegue el sticker de sabrosita. Ya se volvió experta, ¿no es así, Yuli?
1: En efecto, te lo puedo pegar en la parte trasera.
0: ¿Eh?
1: El coche del celular. Obviamente, Jackie Fragoso. Y en efecto, ¿sabes que me da mucho gusto? Porque aparte de todo, estoy comprobando que la Venustiano Carranza es territorio caliente. Mucha familia sabrosa andando en la calle, así que nos ve, nos está escuchando. Bueno, te está escuchando en este instante y que justo se detienen a que les hagamos la pega de calcomanía. Saludos para el señor Ernesto también, que por ahí tan amable se paró y desde aquí ahora nos estaba como cazando, por ahí echando el ojito, hasta que dijo, eres Yuli Castillo. Y yo le dije, yo merengues, aquí andamos. Y en efecto, seguimos con esta pega de calcomanías, calle Norte 25, prácticamente a un costado del Parque Fortino Serrano, esto en la colonia Moctezuma, segunda sección, Alcaldía Venustiano Carranza. De nuevo, cuéntate, te repito, calle Norte 25 con calle Oriente 168, a un costado del Parque Fortino Serrano, Alcaldía Venustiano Carranza, en la colonia Moctezuma, segunda sección. Aquí andaré unos minutos de aquí a que pues, se nos antoja movernos de punto. Al último, por cierto, así que pendiente de, y ya sabes, llega, ya sea en tu automóvil, motocicleta, bicicleta, caminando, como quieras, te vamos a hacer la pega oficial de esta calcomanía para que seas un sabroso, una sabrosa del volante oficial. Jackie, yo regreso a cabina y continuamos con más.
0: Gracias, Yuli Castillo. Y a continuación voy a complacerte. Te escucho, mándame tu nota de voz. Tú me la pides, yo te la pongo.
2: Jackie, buenos días. Aquí con el gusto de saludarte, como siempre. Mira, oye, ya que andamos en complacencias, es que se puede. La cumbia del Chinito, del super grupo Colombia. Aquí, mira, como siempre, escuchándote desde Nogales. Claro está que soy de la Ciudad de México. Y con el gusto de escucharte, como siempre, con esa buena vibra que te cargas. No más tú, todos los que hay atrás de, para que funcione la estación de radio. Muchas gracias, saludos a todos, gracias, bye.
0: Gracias a ti por valorarnos, a cada uno de nosotros, a cada miembro de esta familia, que lo único que deseamos y queremos es que tú la pases increíble, disfrutando la mejor música en Sabrosita.

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0: con 37 minutos. Soy Jackie Fragoso. Se ve, se siente y la Jacqueline está presente. ¿Qué andas haciendo? Compártame a través del sabroso Watts y de la multilínea caliente. Estaba checando eso de los beneficios de disfrutar conciertos en vivo. Ese baile, ese desestrés cuando escuchas tu música, de tu agrupación, de tu orquesta. Pero no solo que lo escuchas a través de, por ejemplo, de Sabrosita, sino que ya estás en ese instante. Resulta que en México, yo no sabía, pero en México es uno de los países que más paga por boletos de conciertos. Sí, nosotros cómo nos encantan los eventos, cómo nos encantan los conciertos. De hecho, ya México se consolidó como uno de los mercados más importantes para la música en vivo. Artista que está haciendo tour, yo he checado de diferentes géneros y siempre pisan México. Es muy raro que un artista esté de gira o que haga tour y que México no sea una parada obligatoria, por lo menos si no es Ciudad de México. Las sedes o de las ciudades más importantes para conciertos es Monterrey y es Guadalajara. De ahí, por supuesto, que Veracruz, que Querétaro, que Puebla, pero básico es Ciudad de México, Monterrey y Guadalajara. México realmente se ha consolidado como un país que genera ingresos para los artistas, pero que también consume mucha música. No es tu imaginación, también los boletos cada vez están más caros, están más elevados. De hecho, en casos recientes muestran, o algunos artistas han comentado, que a veces los boletos salen más elevados aquí en México que tal vez en Estados Unidos, en Europa o incluso hasta en Corea del Sur. Por ejemplo, este grupo de BTS, ¿no? En Corea del Sur los boletos rondaban entre 2,300 y 3,000 pesos mexicanos, o sea, haciendo el traslado a nuestros pesos. En Londres, los VIP, 11,000 pesos. Pero en México, llegaron a superar los 17,000 para los famosos estos BTS. O sea, imagínate, allá súper económicos y aquí en México pagamos muchísimo. Y luego, con la reventa, ni se diga. México tiene uno de los ecosistemas de reventa más agresivos de Latinoamérica. Muchos de los artistas y de los conciertos que se han presentado dicen que a veces es 10 veces mayor el precio en reventa y supera muchísimo el boleto. Así que, sabrosos, sí hay que consumir el espectáculo en México, sí hay que disfrutar nuestros conciertos y nuestros grupos, porque aparte ellos también, por supuesto, viven de eso, ¿no? Toda la infraestructura y todo lo que hay detrás de, pero sí tampoco no estoy de acuerdo que a veces estén tan elevados los precios aquí en México más que en otros países. Pero México se ha consolidado como el trampolín desde hace muchos años, la plataforma musical para que muchos artistas también nuevos o aquellos que están consolidando su carrera, al pisar México, es como este reflector para el mundo. Por eso es tan importante también que los artistas nunca se olvidan de México para dar un concierto. Soy Jackie Fragoso y escuchas Al Ritmo del Sabor.
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0: Escuchas, sabes que está la típica con Eres lo que necesito.

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2: Buenas noches. ¿Será que sí, mi amor?
3: Sabrosos, ya lo sé, que me vas a extrañar un rato. Pero el día de mañana, en punto de las 6 de la mañana, estaré contigo en el ritmo del sabor. Mientras tanto, quiero que seamos la mejor versión de nosotros. Y en esa mejor versión de nosotros, no necesitamos ninguna droga para brillar. Las drogas, lamentablemente, prometen solamente momentos de felicidad. Momentos de felicidad. Pero pueden robarte la vida entera. Así que elige tus sueños, elige tus metas, elige tus propias experiencias, pero sobre todo una vida libre de drogas. Recuerda que tu futuro vale demasiado como para ponerlo en riesgo por una decisión momentánea. Hay que vivir sin drogas porque es vivir con libertad, con claridad y sobre todo aprovechar esas oportunidades de construir un mañana, ese mañana que deseamos. La verdadera fortaleza no está en probarlo todo, no, no, no. Hay que saber decir no a lo que puede hacernos daño. Cuida tu mente, cuida tu cuerpo y sobre todo cuida tu vida, porque las drogas matan. Las drogas no resuelven los problemas, muchas veces crean otros más grandes. Y las drogas apagan nuestros sueños y sobre todo rompen a nuestra familia, porque ponemos en riesgo nuestra vida. Así que elige no consumirlas, porque elegir no consumirlas es elegir cuidarte. Hay muchas formas de sentir emoción, alegría y plenitud, como escuchar Sabrosita. Las drogas no tienen que ser una opción para disfrutar de esta vida. Así que quiero recordarte algo muy importante. Tu vida tiene valor, tus sueños tienen valor y tu futuro también. Así que no permitas que las drogas te alejen de todo lo bueno que puedes lograr. Vive libre, vive consciente y vive plenamente. Soy Jackie Fragoso y escuchas Al Ritmo del Sabor.
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4: 11 de la noche, todavía no contesta.
3: ¿Todavía no contestas? O sea, me dejaste en visto. Soy Jackie Fragoso y esto fue Al Ritmo del Sabor. Te dejo con el experto en salsa. Él es HJ. Así que disfrútalo en la más caliente. Esto fue Al Ritmo del Sabor. Soy Jackie Fragoso.

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0: Bueno, qué rico estar con todos ustedes a esta hora de la tarde. Llegamos a la 1:10 de la tarde, arrancando Zona Salsa. Bienvenidos a todos los salseros, a todos los que les gusta menear el bote, a todos los que les gusta mover esa cadera, esa cintura, esos hombros, esos pies, a los que les gusta azotar baldosa, bienvenidos. A los coleccionistas, a los melómanos también, a los historiadores también, bienvenidos, hombre. Claro que sí, aquí compartimos historia, compartimos muchos temas sabrosos de salsa, donde el timbal repica, el bongo hace la clave. Y obviamente la campana lleva el ritmo, porque todos ustedes son bienvenidos a este espacio de 1 a 3 de la tarde. Recuerden que soy su parcero HJ, el original, porque el original no destiñe. El único hombre que fue bautizado con 2 toques de conga en un manantial de sabor, transmitiendo desde la cabina principal, obvio sí, dándole también la bienvenida al viejo Pupi Villavicencio, que está en los controles metiendo mano para que todo salga melo caramelo. Pero como ya se nos está haciendo costumbre, ya... todas las tardes tengo compañía. Tengo compañía aquí en Zona Salsa y les hablo de mi queridísima Yuli Castillo, que anda por los lados de Venustiano Carranza. Mi querida Yuli, buenas tardes. Bienvenida a Zona Salsa. Salsera de corazón, ¿verdad?
1: ¿Qué hubo, pues, parce? En efecto, nosotros seguimos aquí en la Venustiano Carranza, específicamente y exactamente en Industria de Comercio y Trabajo, esquina con... Es una glorieta. Plaza Poder Ejecutivo, Alcaldía Venustiano Carranza. Digo, estoy súper a la vista. Estoy cerca de una panadería, de una paletería y justo de esta glorieta que tiene muchas cosas dentro. Está el Poliforum Cultural de la Colonia Federal, entre otras cosas. Así que aquí ubicas la unidad móvil de Sabrosita 590 14 días para poderte pegar ese sticker, esa calcomanía oficial de La Más Caliente, que ya sabes, bien llegas en otra ocasión, en otro momento que estemos dando algo más interesante, quizá unos boletos, quizá souvenirs de la estación, y si tienes esta calcomanía, bueno, vas a poderte ganar lo que traigamos en la unidad móvil de La Más Caliente. Repito mi ubicación, exactamente me ubico en Industria de Comercio y Trabajo, esquina con la Plaza Poder Ejecutivo, en esta glorieta. Aquí andamos y estaré un ratito esperándolos a todos los sabrosos y sabrosas para darles esa calcomanía y se vuelvan sabrosos oficiales, ya sea que sean sabrosos del volante, con automóvil, con bicicleta, con motocicleta. Así que dense cita, que aquí yo los espero. De ahí que obviamente seguro mañana nos volvemos a conectar, mi querido HJ, y mañana voy a tener sorpresas que involucran a Rymix, así que al tanto, pendientes, y nos dejes de seguir la unidad móvil de La Más Caliente. Cambio fuera, parcerito.
0: Claro que sí, mi Yuli Castillo. Oiga, no se lo pueden perder, todos estos días de un momento a otro hay sorpresas ahí con mi queridísima Yuli Castillo, la negrita del sabor, para que no se la pierdan. Oiga, también la pueden saludar, también le pueden dar un apapacho ahí a mi querida Yuli Castillo. Ya saben que anda por Venustiano Carranza pegando calcomanía. Yo continúo con melodía. Aquí en Zona Salsa llega Richie Rey y Bobby Cruz. Come gen.

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0: Estamos aquí en Zona Salsa, soy su parcero HJ con todos ustedes. Así que aquí estamos disfrutando, aquí estamos gozando, aquí estamos metiéndole como debe de ser. Aquí estamos con todos ustedes llevándole buena música, buen entretenimiento musical. Esto es salsa y más salsa que pescado. ¿Dónde están los salseros? Que levanten la mano, que me escriban ahí a nuestro WhatsApp 55 55 06 40 56. Que manden notita de voz, que en la multilínea caliente que llamen también, que marquen 55 51 66 31 09. Que nos pongan a gozar con una salsita golda, que nos pongan a gozar con una salsa romántica, con un guaguancó, con un bugalú también, que lo digan presente, cómo no, que digan acá andamos presentes. Oiga, de una vez me voy para para el WhatsApp. Nos están mandando audios por acá, a ver qué nos dicen presente, que nos dicen aquí estamos y aquí continuamos con todos ustedes a esta hora de la tarde, 1:23 PM. Para seguir disfrutando, para seguir gozando, para seguir metiéndole como debe de ser. Por acá nos escriben también. Dice, muy buen martes, salsero, parcero HJ. Ahí en cabina y Julia Hermosa, hasta las calles de la alcaldía Venustiano Carranza. Un saludo de parte de Ricardo Burgos y su sonido rumba caleña desde el Peñón de los Baños, más conocida como Colombia Chiquita, el parcero. Un saludito para el viejo Richie. Claro que sí. Tengo por acá oyente también que nos manda audio para ver qué nos dice por acá el parcero, que nos dice si estamos o no acá disfrutando. Para escuchar este audio de una vez, vamos a mandarlo. Sabrosita, buenas tardes.
1: Buenas tardes, HJ, excelente día martes. Aquí la familia de Soledano, con Inés López. Canción de Matas y Guaraya. Con Oscar de León y que tengas un bendecido martes. Y aquí estamos en sintonía de La Más Caliente a través de Alexa. Bye.
0: Un abrazo fuerte. Hasta Nesa, gracias. Otro audio que por acá tenemos, vamos a ver quién anda por acá. Sabrosita, muy buenas tardes.
2: Buenas tardes, parcero. ¿Me podrías complacer con la canción de Señor Benz, de Tito Puente, para la señora María Elisa Hernández Guerrero, en esa, y el Lupe de Santa Julia, del Lago 120, Siragüén, de parte de Alfredo Ramírez? Saludos.
0: Oiga, Alfredito, claro que sí, hasta el Lago Siragüén, un abrazo fuerte. Por acá nos escriben, dice, hola, HJ, buenas tardes. ¿Qué ganas que se acerquen más a Moctezuma, primera y segunda sección? En el mercado Moctezuma, segunda sección, por donde está el infantil. Porque sí somos salseros, así podría ir por mis hijos a la escuela para saludarlos. Ah, bueno, se está refiriendo a mi querida Yuri Castillo, que anda por las calles. Bueno, ya sabe, ella está tomando apuntes ahí, tranquilo. Ustedes tranquilos que ella está tomando apuntes ahí, sabrosos, sabrosos, para seguir disfrutando. Por acá vamos a ver qué nos dice. Muy, pero muy buenas tardes. Es un placer escucharte en este martes en la ciudad. Te saluda Quique en Azcapotzalco. ¿Me podrías complacer con algo que se quede, Grupo Niche? Mil bendiciones, amigo HJ. Un abrazo fuerte. Gracias, parcero. Gracias. Amén también por esas bendiciones, papi. A ustedes también, que Dios los bendiga. Siempre en sintonía con Sabrosita. Vamos a escuchar entonces al Grupo Niche aquí en La Más Caliente.

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1: Continuamos a esta hora de la tarde, 1:37 con este caleño de Cali para el mundo entero. Leonardo Sierra, compañero.

0: Vero, para el fiestero.
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13: Claro que sí, continuamos con todos ustedes aquí en Zona Salsa. Soy HJ en Sabrosita 590 1410 AM. Yo Arroyo, fuego.

la tarde, 52 minutos. Soy HJ con todos ustedes. Los acompaño aquí en Zona Salsa. Esto es Sabrosita, 590-1410 AM. Sabroso con todos ustedes. Disfrutando, gozando, metiéndole como debe de ser, como debe de ser, como debe de ser en esta tarde. Recuerden que después de las 3 de la tarde llega mi compañerito Miguel Gutiérrez, el Lobo, con el show del Lobo, a traerles mucha, mucha emoción, mucha música, muchas buenas notas y sacarles una que otra sonrisa para seguir disfrutando, para seguir gozando, para seguir metiéndole como debe de ser. Oiga, vamos a hablar de un artista, no era cantante, no era solista, pasó por Cortijo y su combo en los años 60. Muchos dicen que cuando el Cortijo y su combo se separó, Rafael Itier, que creó los Mulatos del Sabor, dice que en ese combo que se separó de Rafael y Cortijo, iba este gran músico, bongocero, bailarín, el gran Roberto Roena, iba ahí, pero la realidad es otra. La realidad es que él prestó la casa para que hicieran las reuniones. ¿Por qué la prestó? Porque él era el único de la agrupación que era soltero en ese tiempo. Entonces dijo, no, pues reúnanse en mi casa. Ahí se reunieron los integrantes músicos de Rafael Cortijo, pero para poder hacer ese, como ese apartarse de Rafael, estos músicos. Entonces le invitaron al gran Roberto Roena, pero él dijo, no, yo me quedo con Rafael. Se quedó un tiempito más, ya después de estar con Cortijo, se fue para los Mulatos del Sabor, que después, tiempo después, se llamaron el Gran Combo de Puerto Rico. Se siguen llamando el Gran Combo de Puerto Rico, pero esa es la historia, el por qué decían que Roberto Roena también, en ese preciso momento, se había separado. Que Rafael Itier formó su agrupación y de ahí desencadenó toda esta buena polémica que hubo entre músicos y entre periodistas, porque en esa polémica también entró el gran Tite Curé Alonso, ¿no? Que en esa época era periodista y redactaba para un periódico en Puerto Rico y sacó una nota que a Rafael Itier no le gustó y desde ahí desencadenó muchas polémicas. De hecho, una muy fuerte, que fue que Rafael Itier nunca grabó una composición de el gran Tite Curé Alonso, nunca. Toda la música del Gran Combo de Puerto Rico, ahí nunca hay una de Rafael Itier, para tenerlo presente eso, ¿no? Para eso no es un detalle menor, sino que ahí en todo el tiempo que lleva el Gran Combo de Puerto Rico tocando, saboreando y disfrutando, pues bueno, ahí están, ninguna de esas letras musicales está el nombre de el gran compositor y también escritor de su época, también periodista, también el gran Tite Curé Alonso. Bueno, pues esto es Zona Salsa con todos ustedes. Yo soy HJ, trayéndoles un poquito de historia. ¿Qué canciones, cuáles son las tres canciones que les gustan más del repertorio de Roberto Roena? ¿Cuáles son? Mandame una notita de voz a nuestro WhatsApp 55 55 06 40 56, para que me digas, HJ, son estas tres canciones, las de Roberto Roena, que a mí me gusta, me encantan y me ponen a bailar. ¿Cuáles son esas tres? Decímelo, mientras vos me lo decís, yo me voy con Robertito Roena, Mi Desengaño. Un saludito muy especial para el viejo Cori. ¡Cantalo, Cori, cantalo!

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2: ¡Ay, ay, ay! ¡Qué rico empezar esta nueva hora! Recuerden que hoy tenemos bolero con salsa. Aquí está Ismael Rivera, Sala Gente.

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1: Oiga, qué rico continuar con todos ustedes a esta hora de la tarde. Ahí estaba Ismael Rivera, quien no gozó con sea la gente, dímelo. Ay, ay, ay, qué rico para todos ustedes en este martes sabroso, martes soleado, después de una noche lluviosa. Les cuento que ayer pasé penumbras al llegar a mi casa en las horas de la noche. Claro que sí, por allá me estoy esperando por Coajimalpa. Y ustedes ya vieron la noticia, ya lo saben, eso estuvo todo un río, me tocó que entrar en canoa. Canoa ranchada, decía el grupo Nietzsche. Ay, ay, ay. ¡Qué rico, qué sabroso! Claro que sí, vamos a gozar, pero de lo lindo, vamos a gozar con historia, vamos a gozar con mucha melodía, porque hoy vamos a hablar de uno de esos músicos fundamentales que quizás no siempre parecían al frente del escenario, pero que ayudó a construir un sonido de salsa dura en Nueva York. Vamos a hablar de nadie más y nadie menos que del gran Manny Oquendo, ¿sí? Manuel Oquendo. Más conocido como Manny Oquendo, que nació el 1 de enero de 1931, ahí en Nueva York. Hijo de padres puertorriqueños y criado en pleno ambiente latino musical, ahí en el en esos barrios neoyorquinos de la época. Desde muy joven se enamoró de la percusión. Comenzó tocando timbal, después aprendió a tocar bongó y después las congas, convirtiéndose rápidamente en uno de esos músicos respetados, parce, que tenía el movimiento latino allá en Estados Unidos. Durante los años 50 y 60, trabajó con verdaderos gigantes de la melodía. Por ejemplo, empezó con Tito Puente. De ahí de Tito Puente, imagínese, saltó a la orquesta de Eddie Palmieri. Sí, señor. De ahí, después de la orquesta de Eddie Palmieri, saltó con Manos Duras Ray Barreto. Ahí estuvo. Y fue precisamente con Eddie Palmieri donde ayudó a crear el revolucionario sonido de La Perfecta. Esa orquesta que nos regaló voces increíbles como Ismael Quintana, nos regaló voces increíbles como Herman Olivera también y muchos más que pasaron por ahí por La Perfecta. La Perfecta era aquella agrupación de trombones fuertes que cambió para siempre la historia de la salsa y el Latin Jazz de la década de los 60. Pero si hay algo, parce, por lo que el nombre Manny Oquendo quedó inmortalizado, fue por la creación de su conjunto. El Conjunto Libre Papi, sí señor, ese mismo, que lo fundó oficialmente en 1974 junto al bajista y compositor Andy González. Entre ellos dos fundaron el Conjunto Libre, que se convirtió en una referencia absoluta de la salsa. Sí, entre sus producciones más importantes, en 1975 contamos con Salsa. Ya de ahí saltaron a 1977 con Libre. Ya nuestro concepto latino se llamó el disco o el LP que lanzaron en 1981, Manny Oquendo y Libre en 1988, esos y muchos más, muchos estudios y muchos discos en vinil que se lanzaron después de 1988 fueron bastantes. Y dentro de su repertorio sobresalen temas salseros que algunos coleccionistas los guardan como una obra de arte. Se conocen perfectamente como No Me Compares, también La Esencia del Guaguancó, Decisiones, también estuvo por ahí la Nietzsche también. Lo extraordinario de Manny era su respeto por la tradición cubana y puertorriqueña. Mientras otros buscaban modernizar el sonido, él defendía la esencia del son, de ese piso que tenía la salsa en su época. Su estilo de timbal era elegante, preciso y profundamente afrocubano. En el año 2009, Conjunto Libre recibió la nominación al Grammy Latino por su trayectoria y aportación a la música tropical. El maestro Manny Oquendo se nos fue en un viaje sin maleta de regreso un 25 de marzo del 2009 en Nueva York a sus 78 años. Claro que sí, pero nos dejó mucho repertorio, bastante música. Y hoy lo vamos a recordar con este gran tema. Vengo sabroso, Manny Oquendo y el Conjunto Libre.

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6: Oiga, recordemos que hoy tenemos boleros con salsa de Héctor Lavoe. Va a ser el bolero ahí. ¿Cuál será? ¿Cuál será? Aquí está César Mongues, Albóndiga y Rodrigo Mendoza. Al

de la tarde, llegamos a las 2 de la tarde, 23 minutos. Sí, señora, aquí estamos, boleros con salsa. Y suave, mi amor, ¿qué es bolero? Ay, ay, ay, qué rico. Así que si ustedes tienen un bolerito en mente, que me lo digan. Saluditos para la ardilla, para el Farina ahí en Naucalpan, en el barrio Raquelito, ahí los parceros que dicen presente. Claro que sí, vamos a hablar de una canción que nos regaló Héctor Lavoe, que, mejor dicho, la hemos bailado, la hemos gozado, la hemos cantado. Dios mío bendito. Claro que sí. Ay, ay, ay. Saluditos también para Erigeno López en Santa Cruz, Tlaxcala, territorio caliente, que nos dice presente también. Ahí el parcero, gracias por estar en sintonía. Les voy a hablar de el gran Héctor Lavoe, pero en esta ocasión en una faceta muy diferente, porque siempre lo veíamos alegre, lo veíamos recochero, lo escuchábamos muy, muy con mucho ambiente, pero en esta ocasión vamos a hablar de un bolero que nos llega al corazón. Hoy, en esta sección, aquí en Zona Salsa, que les va a llegar directo al corazón. Vamos a hablar en Boleros de Salsa, un espacio para recordar esas canciones donde la salsa se puso elegante, romántica y profundamente sentimental. Parce, antes que existiera la salsa romántica en los años 80, muchos soneros ya interpretaban boleros con arreglos salseros, manteniendo viva esa tradición de los grandes compositores latinoamericanos. Y para abrir esta sección el día de hoy, nos vamos con una joya interpretada por La Voz de la Calle, por El Flaco, por Héctor Lavoe. Esa canción, Emborráchame de Amor, canción que apareció por allá en el año 1979 dentro del álbum Recordando a Felipe Pirela. Un disco muy especial en la carrera de Héctor, porque fue un homenaje al inolvidable cantante venezolano Felipe Pirela, conocido en toda Latinoamérica como el bolerista de América. Y aquí viene el dato hermoso, parceros. Aunque Héctor Lavoe era reconocido por éxitos como Periódico de Ayer, como El Cantante, como Juanito Alimaña, en este álbum mostró una faceta distinta, más romántica, más nostálgica, más íntima. Emborráchame de Amor fue compuesta por este compositor venezolano, Juan Vicente Torrealba. ¿Sí? Es atribuida dentro del repertorio romántico venezolano por Felipe Pirela. Canción que habla de una entrega total al amor, de ese sentimiento donde uno no quiere escapar, donde uno se siente bien, donde uno quiere quedarse atrapado en esa emoción, en la pasión y la compañía de esa persona que tanto ama. Pues musicalmente, en esta canción vamos a encontrar un bolero tradicional con arreglos de salsa elegante, metales suaves y unas que otras cuerdas románticas sonando por ahí, atravesaditas, bien rico. Y una interpretación magistral, cómo no, en la voz del Flaco, de Héctor Lavoe. Porque Héctor no solamente sabía cantar salsa brava, salsa golda, también sabía transmitir ese dolor, ese amor, esa melancolía como pocos. Cuando escuchamos Emborráchame de Amor, descubrimos a un Héctor distinto, más sereno, más sentimental, pero igual de inmenso que en los otros temas. Hay canciones para bailar, hay canciones para recordar, hay canciones como esta, Emborráchame de Amor, que nos enseña que el amor también puede cantarse con clave, con trompetas y con sabor salsero. Porque cuando el bolero se encuentra con la salsa, nace una magia capaz de enamorar generaciones enteras. Por eso, aquí en Boleros con Salsa, Héctor Lavoe, Emborráchame de Amor. Y suave, mi amor, que es bolero.

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2: Claro que sí, oiga, qué rico. La guarachera de Cuba, Celia Cruz, poniendo su sello en Zona Salsa, La Dicha Mía.

0: Celia Cruz, la dicha mía. Oiga, la dicha mía es estar acompañándolos, disfrutándolos, gozándolos aquí en Zona Salsa con todos ustedes. Recuerden que soy HJ, el original, porque el original no destiñe. Aquí en Sabrosita, 590, 1410 AM. Esto es un disfrute total. Esto es una descarga de melodía. Por ahí ya me andan diciendo, oiga, me han puesto a bailar, me han puesto a gozar. Dios mío, bendito. Multilínea caliente, llegó el momento de la complacencia. Así que la multilínea caliente está habilitada. Así que nuestro WhatsApp también está habilitadísimo para que digan presente, para que digan acá estoy, para que digan HJ de una vez vamos a meterle sabroso y riquísimo. Por acá nos mandan un audio, vamos a escucharlo a ver qué nos dice este audio para todos ustedes, a ver qué dice. Sabrosita, muy buenas tardes. Buenas tardes, Sabrosita.
1: Para todos los de allá del Distrito Federal, un saludo de su amigo el jardinero.
0: ¿Ustedes qué vio, jardinero?
1: Jardinero de la Paz.
0: ¿Cómo no vamos?
1: Ahorita que me mandes la de un limoncito de la gran matancera, por favor.
0: Un abrazo ahí para Limoncito, que anda pidiendo canciones de la Sonora Matancera, parcero. Un abrazo fuerte para ti. Gracias por estar en sintonía y disfrutando de toda esta buena descarga musical. Por acá tengo otro audio, vamos a ver, escucharlo, a ver qué nos dice. Sabrosita, muy buenas tardes.
2: ¿Qué tal, parcerito? Muy buenas tardes.
0: Buenas tardes, parcero.
2: Un día muy a todo dar.
0: Eso sí, empezamos con salsa.
2: Muy bendecido. Te manda saludos cordiales tu amigo César González de Ciudad de Zahuacoyo.
0: Mi querido César.
2: Y para todos los sabrositos que nos escuchan, que tengan muy buena tarde. Una complacencia, por favor, la de naturaleza. Gracias. Y a todo el mundo, buen día.
0: Mi querido César, ahí sonó, sí la escuchó, sí la sabroció, sí la disfrutó. Ay, ay, ay. Mi parcero, saludos. Brandon desde Florida, te saluda Javier Pichardo. Benicio, Lucero y mi hermana Laura disfrutando la tarde con unas frías y una paella. Dios mío bendito, fría y paella. Ay, ay, ay, no me le pega así de rico al perro, papi. Que apenas es martes y usted por aquí haciendo unos ajustes, ajustes de garganta seca, le dice. Saludos HJ, salsera presente, soy Lucía, fan de Sabrosita. Envío saludos a mi grupo Tercero C, salseros, especialmente a mi querido Sam y a Inés. Por favor, ¿me puedes complacer con Merecumbello Nicolón? Muchas gracias, claro que sí. Oiga, ya sé quién es, mi querida Lucía, un abrazo. Me la encontré ahí el sábado rumbeando y disfrutando. ¿Me etiquetan la foto yo, mi amor? Claro que sí, vámonos con este tema. Aquí está Santitos Colón, Merecumbello.

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7: Llegamos a las 2 de la tarde, 53 minutos. Qué rico este martes. ¿Cómo la estamos pasando aquí en Zona Salsa? Riquísimo, ¿verdad? Aquí está Roberto Blades. ¡Ay, Julia!

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1: Ay, Dios mío, bendito, qué rico, qué sabroso estar con todos ustedes, disfrutando, estar con todos ustedes, gozando, estar con todos ustedes aquí en Zona Salsa. Pero lastimosamente, lo bueno dura poco, lo bueno dura poquísimo. Y por eso, llegamos al final, no a más de este gran martes de Zona Salsa. A todos ustedes, mil gracias por permitirme estar ahí disfrutando, gozando, por permitirme acompañarlos en su hora de almuerzo, en su hora quizás del millón de arroz que le estaban pegando riquísimo. Los dejo en buenas manos, quedan con Miguel Gutiérrez, el Lobo, y el show del Lobo y todos sus acompañantes. Ahí al lado viene también el gran Alex Roa, para que sigan disfrutando, para que sigan gozando, para que sigan metiéndole como debe de ser, como debe de ser, como debe de ser. Soy HJ, el original, porque el original no destiñe. Y a todos ustedes, mil gracias por estar aquí disfrutando y gozando. Claro que sí, muchísimas gracias también al Pupi Villavicencio, que estuvo en la consola metiendo mano para que todo saliera melo caramelo. A todos ustedes, pues la cita es a las 6 de la tarde en Noche Sabrosa, ahí los estoy invitando para que digan presente, para que digan aquí estoy y para que digan de una vez HJ. Y me voy, pero los dejo con la delicia del día, este gran tema de Willy Colón cuando estaba con el gran Héctor Lavoe ahí en las filas. Ah, ah, o no. Así es, claro que sí. De una vez aquí

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4: ¿Cuáles 40 pesos? Niña, buenas tardes, niñas, niños. Así, a mí también es Jerry Rivera con una introducción majestuosa. Amores como el nuestro. Estamos arrancando el show del lobo. Bienvenidos.

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0: 6 de la tarde. En los controles técnicos, Mauricio Villavicencio. En la asistencia están, fíjense ustedes, haciendo un dueto ahí, ejecutivo, bilingüe. Mónica Sexilia Martínez Pérez. Y por el otro, la parte de los representantes de la parte masculina, Alex Roa. Así de fácil, les habla Miguel Gutiérrez, el Lobo. Mi tío Cleto ya llegó, ya está tomando agua de ¿qué le dieron? De cebada, perfecto. Déjenme decirles que tenemos para ustedes que ya le dieron su agua, su agüita de cebada, tío, está más sordo que una tapia. Bueno, tenemos para ustedes la mejor programación musical de la radio en México, la mejor sin dudarlo, en México y en el mundo de habla hispana. Pero queremos que se pongan en contacto con nosotros a través de la manera más más tradicional, digamos, a través del multilínea. Son varias líneas en un solo número, 5551663109, a través de nuestra página que es sabrositadigital.mx o nuestro WhatsApp 5555064056. Todas nuestras redes sociales son Sabrosita, así que no hay pierde, Bueno, ¿cómo llegó mi tío? Llegó sacando la lengua mi tío del calor. Ya le dieron su agua, está apoltronado. Ahí a la derecha llegó, flanqueándolo Ramón, que no renuncia a su vocación de ser galán. Galán.
1: ¿Cómo dijo?
0: Que es usted un galán. Fíjese, hasta me hace esperar. Por el lado izquierdo, con idéntico propósito, cumpliéndolo, por cierto, sonriente Felizardo, que es feliz a ultranza.
2: ¿Quién creen que llegó?
0: Pues Felizardo, del mero barrio. Atrás de ellos está un niño precoz que responde al nombre de Juanito Bodoque.
3: ¡Simón!
0: ¡Simón Bodoque, Simón! A su lado está un bebé que está feliz cantando y relajiento el niño porque le trajeron su biberón gigante, su biberonchote. ¡Grito de júbilo, niño! ¡Viene! ¡Eso, perfecto! Allá atrás de él deberían estar Chispita y Ramona, pero se bajaron del barco antes de que yo dijera rompan filas y se fueron a levantar las tapas. Me está el niño llenando de babas el micrófono. ¡Producción! Ahí viene producción, ya se llevaron al niño. Perfecto, entonces decía yo que... Pues no sé qué estaba diciendo yo, pero ¿qué tanto es tantito? Aquí deberían estar las niñas, se bajaron y se fueron a levantar la tapa de las cazuelas. Allá regresaron, ya
3: concha,
0: le pusieron...
3: ¡Concha!
0: Ya le pusieron bien, no tache, sino palomita. Y al final entraron Concha y Chicho sonrientes. Chicho, ya saben ustedes, partiendo plaza.
4: Buenas como las tenga usted.
0: Con el matador de toros que todo el mundo esperaba. Pero desde luego, buenas tardes. ¿Cómo están por casa? ¿Qué pasó? A su estilo, pues. Déjenme ser intérprete de Chicho por un momento. Aquí estamos completos y dispuestos para llevar adelante el show del Lobo. Continuamos. Efrén David con Ramón Rojo, sonido La Changa, ardiente fuego.
3: ¿Dónde está el lobito?

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6: Lalo Rodríguez, pero llegaste tú. Ah, pero tenemos complacencia terminando la canción. Así que llámanos 55-5166-3109. Terminando Lalo Rodríguez, te complazco. Llámanos. Llámenle a Chicho.

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1: Estamos en territorio de complacencia. Un saludo para Salsector y su esposa Lucía en Pedregal de San Nicolás. Saludos a mis amigos de la calle Joaquín Herrera en el centro, Kevin, el mamado, así le dicen, la Tusa, el Marquitos y el Alan, órale. Desde Brandon, Florida, Javier Pichardo, Vinicio, Lucero y Laura. ¿A quién tenemos en la línea telefónica? Hola.
2: Muy buenas tardes, señor Miguel Gutiérrez, el Lobo.
1: Buenas tardes, caballero. Poderoso caballero es don Dinero.
2: Pues sí, pero no, yo no soy don Dinero.
1: Es don Luis, ¿o cómo se llama usted?
2: Pues ya que está diciendo él y la, pues habla el Larry.
1: ¿Usted es el Larry?
2: Sí, así es, señor.
1: ¿Larry Sendis? Ay, Chicho Lolo paró oreja en cuanto ve una actitud de su grupo. Dice, yo soy el secretario general de esa agrupación.
2: No, señor, yo no soy del grupo de Chicho.
1: ¿No?
2: El que es el del grupo de Chicho es el Tigre Villa, señor.
1: Ay, perdóneme, lo estaba yo confundiendo. Cabeza loca, ¿qué estaré yo pensando?
2: Pues no sé, señor, pero...
1: El Tigre Villa, entonces, es el que sí, se le caen las vocales.
2: Él sí, señor, yo ya sabe que después de las 7:59 en adelante...
1: Pero es muy temprano, ahorita el sol brilla y...
2: Es muy temprano, señor, todavía. Sí,
1: ahorita somos machos todos.
2: Sí, después somos muchachos.
1: Oiga, joven Larry, ¿qué le vamos a poner de... alcahuetería, como dice HJ? ¿Con qué le vamos a alcahuetear?
2: Vámonos con el tema de Eddie Santiago, que se llama Jamás. Y por ahí, señor, le manda saludos Xochitl Juárez, que dice que lo vio el día sábado.
1: Así es, el sábado nos vimos. Extrañamos, por cierto. Oye, ¿dónde habrá quedado Larry? No sé, dijo que venía.
2: No, señor, ¿qué cree? Que me pegan agruras y no puedo salir.
1: Pues no será el único, porque acá también habemos varios sometidos por la...
2: Así es, señor,
1: ¿qué le hacemos?
2: Sí, por ahí, un saludo muy especial a...
1: ¿A toda la qué?
2: No, es que como la niña dijo que es gay...
1: Extrañamos, por cierto. Oye, ¿dónde habrá quedado Larry? No sé, dijo que venía.
2: No, señor, ¿qué cree? Que me pegan agruras y no puedo salir.
1: Pues no será el único, porque acá también habemos varios sometidos por la...

0: Sabrosita 590-1410.
1: Perfecto.
0: ¿O hay otra, señor?
1: ¿O hay otra? Es lo que yo pregunto, ¿acaso hay otra? No. Arrogante yo. Aquí está su tema, lo compuso Camilo Blanes, Jamás se llama, Eddie Santiago lo interpreta. Gracias por llamar, Larry.
0: Hasta luego, señor, un abrazo.
1: Hasta luego, un abrazo también. Jamás. Sabrosita 590-1410, el show del lobo.
2: Que no me falte.

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2: Son pegaditos, se llama el tema Orquesta La Ley, para continuar en el show de Lobo. Buenas tardes.

0: mexicana. Toda una estrella, una nutria, allá en Estados Unidos, en Florida, en el estado de Florida, pues. ¿Quién dijo que los héroes de búsqueda y rescate tenían que ser perros? Allá en Estados Unidos, una pequeña nutria llamada Splash, así como la onomatopeya Splash, está rompiendo todos los esquemas. Se trata de una nutria asiática de uñas cortas que fue entrenada para participar en búsquedas submarinas, convirtiéndose Splash en una de las primeras de su tipo en desempeñar este trabajo. Su habilidad es sorprendente, puede detectar rastros de olor bajo el agua gracias a una técnica natural en la que libera burbujas y luego las vuelve a inhalar, lo que le permite identificar compuestos químicos que los humanos no percibimos. Mientras los perros de búsqueda suelen detenerse en la orilla, Splash puede seguir la pista bajo el agua. Los perros pueden nadar, pero bucear es muy breve lo que hacen ocultos en el agua. Una nutria, sin embargo, puede estar un buen rato bajo el agua y ayudar a localizar evidencias o restos humanos en lagos, en ríos, en canales. Durante su entrenamiento, cuando encuentra el objetivo, regresa con su entrenador y le avisa de una forma muy peculiar. Le jala la máscara de buceo para señalar que encontró algo importante. Los responsables del proyecto aseguran que la inteligencia, curiosidad y extraordinarias capacidades sensoriales de las nutrias podrían abrir una nueva etapa en las labores de rescate acuático. Y aunque todavía sigue perfeccionando sus habilidades, la nutria Splash ya ha participado en operaciones reales y ha demostrado que a veces los aliados más inesperados pueden marcar la diferencia. Así que la próxima vez que pienses en un rescatista, tal vez no imagines una patrulla o un perro rastreador, sino una simpática nutria llamada Splash, haciendo historia bajo el agua, allá en Florida, en la Unión Americana, en el Caribe americano. Vamos ahora con lo más nuevo de nuestra programación musical de Sabrosita.
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0: Baila conmigo Pelusa y la banda Caramba desde Colombia. Pelusa.

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1: Saludos cordiales para mi colega Edgar, el terrible. Gracias por tus comentarios, por tu imaginación y creatividad. Oigan, ya saben de dónde se originó el álbum de la gran fiesta del balón. ¿Quién no ha cambiado una estampita o ha gritado o gritó y lo tiene como un gran recuerdo? ¿O gritó de emoción al llenar su álbum? Pues creo que todos, no todos lo llenamos, pero nos emocionamos cambiando y buscando la estampita imposible. Hoy les traigo la sabrosa historia de cómo nació el fenómeno de los hermanos Panini. Así se apellidan los Panini. Todo comenzó en una ciudad que se llama Módena, Italia, allá por 1961. Los hermanos Benito y Giuseppe Panini tenían un kiosco de periódicos y se encontraron con una colección de tarjetas que otra empresa pues no logró comercializar, no pudo vender. ¿Qué hicieron los Panini? Las compraron, las metieron en sobres sorpresa y se vendieron como pan caliente. Fueron millones de sobres, se rayaron los Panini. Ahí se les prendió el foco y al año siguiente lanzaron su primer álbum dedicado al campeonato italiano de fútbol. Pero la verdadera revolución llegó cuando el Mundial de México se llevó a cabo en 1970, la primera vez que México fue anfitrión, 1970, y lanzaron los Panini su primer álbum internacional. ¿Cuál es el secreto del éxito de los hermanos italianos? El misterio de abrir el sobre, el olor a pegamento fresco y esa deliciosa obsesión de buscar la figurita difícil. Así que ya lo saben, lo que empezó en un pequeño kiosco italiano hoy es el ritual sagrado de cada copa. A seguir pegando, pues. Sean felices. No, no son anticuados. Yo sé que hay cosas electrónicas, pero nada se asemeja al olor a pegamento, a la obsesión y a la emoción que da abrir los sobres y buscar la figurita misteriosa. Bueno, diviértanse. Aquí continuamos en el show del lobo.

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cosa, ¿verdad? Son ya las 4:06:07 en la capital mexicana. El tiempo pasa y es preciso. Ah, no, esa es canción. El tiempo pasa y no perdona, el tiempo transcurre y no espera a nadie. El universo sigue su marcha y el que se baja del universo, pues, allá él. No, sus razones tendrá. Estamos a nada de vivir la gran celebración de la única y más grande fiesta del balón. Y con su llegada es un hecho que recibiremos a múltiples turistas en nuestro país, a una gran cantidad de turistas. Si yo fuera turista visitando por primera vez México, iría más allá de lo habitual. Casi siempre aparecen los mismos nombres, bueno, y están justificados. Cancún, Los Cabos, Puerto Vallarta o la Ciudad de México, pero como extranjero, con ganas de descubrir el verdadero rostro del país, me iría por los caminos menos transitados, esos caminos que no han sido beneficiados con la publicidad de las instituciones. Comenzaría, por ejemplo, con Real de 14, un antiguo pueblo minero enclavado entre montañas y desierto. Entre montañas y desierto, qué emoción. Llegar ya es una aventura, hay que cruzar un largo túnel que parece una puerta al pasado. Una vez ahí, las calles empedradas, las leyendas y los paisajes hacen sentir que el tiempo se detuvo. Hace mucho tiempo el tiempo se detuvo y ahí está, detenido para hacer las delicias de quienes tenemos imaginación. Después, eso es Real de 14. Después pondría rumbo a Cuetzalan o Cuetzalán, en la Sierra de Puebla, creo que es Cuetzalan. Entre neblina, cascadas y cafetales, este rincón ofrece una experiencia profundamente mexicana. Los domingos, los voladores descienden desde las alturas, mientras el aroma del café recién tostado invade el aire. Ah, también me escaparía a Bacalar. Muchos turistas llegan a la Riviera Maya y nunca descubren esta joya de aguas turquesa, conocida como la Laguna de los Siete Colores. Aquí, el ritmo es otro. Kayak al amanecer, hamacas frente al agua y atardeceres que parecen pintados. En el norte, buscaría la inmensidad de Barrancas del Cobre. Son más profundas y extensas que el Gran Cañón de Estados Unidos. Y además, permiten conocer la cultura rarámuri, una de las más fascinantes del país. Ya lo sabemos, México es inmenso y su magia está en esos rincones, rincones que no suelen salir en las portadas de siempre. Si tienen amigos de fuera, ya tienen la guía perfecta para pantallarlos con algo que no es tan famoso, pero sí es igualmente o más llamativo e impactante que todos los lugares que ya hemos pronunciado. La guía del turista es muy importante. Vámonos con más en el show de Lobo. Ya se peinó María, la Sonora Matancera, en Sabrosita 590 y 1410 AM.

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presencia. Son las 4 de la tarde con 20 minutos, 4:20. A ver, estamos platicando de nuestros amigos de Brandon, Florida, Javier Pichardo. Lo que no mencioné es la complacencia que nos estaba ya pidiendo desde hace rato. Por favor, Mujer Araña de Nelson Díaz y La Constelación, con mucho gusto. Un fuerte abrazo para Brandon. Aquí está el tema, Mujer Araña, Sabrosita, 590 y 1410 AM. Ya saben cómo es la garganta de...

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1: Saludos para Quique de Azcapotzalco. Con mucho gusto. Su atención, por favor. 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
2: Bien, Alberto Barros,
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0: Aquí vamos, son ya las 4:33 en la capital mexicana. El oro y la plata. El oro y la plata desde tiempos inmemoriales han sido objetos de cambio, objetos de riqueza, de codicia. Hoy les traemos una joya que vale su peso en plata pura. Si pensaban que este torneo mundial solo se vive coleccionando estampitas, déjenme decirles que México es el rey en acuñar verdadera pasión. Viajemos a México 86 mientras Maradona hacía de las suyas. Aquí se crearon unas monedas de plata bellísimas que fusionaban el fútbol con el arte prehispánico. Hoy los coleccionistas se dan de bofetadas por ellas. Y ojo, porque la historia se repite. Con el Mundial 2026 a la vuelta de la esquina, el Banco de México ya sacó del horno las nuevas piezas conmemorativas. Traen grabado el trofeo de la FIFA y el histórico Estadio Banorte. Una chulada bimetálica que es puro arte. Así que ya lo saben, revisen los cajones de los abuelos o corran por las suyas, porque estas monedas no son para gastarse, son para coleccionarse. Son un pedazo de historia en el bolsillo. ¿Tú ya estás listo para coleccionar tus monedas? México es rey en este campo y produce mucho dinero a los que tienen la paciencia y el buen juicio de atesorarlas y de guardarlas para mejor ocasión, y si se deshacen de ellas, venderlas al mejor postor. Es dinero, dinero contante y sonante. Vámonos con lo más nuevo, si es lo más nuevo de nuestra programación musical.
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0: Es la cumbia popular con Alberto Pedraza. Saludos para el vecino en Tlalixcoyan, Veracruz. ¡Ay! Alberto Pedraza.

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Faltan 20 minutos, solo 20 para que sean las 5 en la capital. 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

0: Matito Nieves presentando a Daniela Darcourt.
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Muy bien. Las rolas de amor, ¿cuáles serán más famosas, más pegadoras? ¿Las de amor o las de desamor? Ya sé que ya tienes la respuesta. Las de desamor como que lo anclan a uno. Nos encanta sufrir, nos encanta que algunos que nos vean sufrir. Pero bueno, no voy a hablar de eso. Pongan atención todos los románticos empedernidos. Siempre decimos que una buena rola de amor nos llega al corazón, pero la ciencia dice que el verdadero culpable no es el corazón. ¡Oh, sorpresa! Es el cerebro. El cerebro. Pues resulta que sí. Es totalmente real. Los neurólogos descubrieron que cuando escuchas tu balada favorita, en tu cabeza se desata una fiesta que activa el sistema de recompensa. El mismísimo lugar donde se procesa el piacere. Il piacere, dirían los italianos, el placer. Tu cerebro empieza a liberar dopamina a manos llenas. Esa es la hormona de la felicidad, ya lo hemos dicho en otras ocasiones. La misma que se activa cuando te comes un buen chocolate o cuando ves al amor de tu vida. Un shot de puro gozo directo a las neuronas. Pero la cosa se pone más interesante. El cerebro no solo se emociona, no. También activa las zonas ligadas a la empatía y la memoria afectiva. Por eso una canción te puede hacer viajar en el tiempo. Puede lograr recordarte un viejo amor o darte unas ganas inmensas de abrazar a alguien. La música romántica es, pues, como un masaje directo a las neuronas. Ahora lo sabes. Si te dicen cursi, responde con autoridad que solo están estimulando a tu cerebro, no a tu corazón. Así te defiendes y vuelves científico tu sentimiento. ¿Está bien? Bueno, pues hay que tener respuestas oportunas y ágiles. Aquí continuamos en el show de Lobo. Trucutú, Tommy Olivencia y su orquesta con Chamaco Ramírez. Son las 4:50.

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2: Aquí vamos cuando son las 5 con un minuto en la capital mexicana. Tony Vega, esa mujer, el show del lobo.

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1: Efectivamente, Chispita, este es el Relax, el espacio de reflexión, breve pero contundente, breve pero estremecedor. A veces, algunas veces la vida nos lleva a 1000 por hora. Vamos apresurados, sin darnos cuenta, sin detenernos a reflexionar. Vamos por la calle en el puro ajetreo con el celular en la mano, el tiempo encima y la mente llena de pendientes. Y en ese ir y venir es bien fácil, es muy fácil caer en la trampa de reaccionar con el estómago en lugar de responder con la cabeza. Este dicho, este juego de palabras significa que decidimos sin pensarlo, sin meditarlo. ¿Cuántas veces un arranque de 5 minutos nos ha costado días, meses o hasta años de arrepentimiento? Una palabra dicha con coraje, un mensaje mandado al calor del momento o una decisión tomada con el hígado desbocado pueden romper, destruir en un segundo lo que nos costó una vida entera edificar. El impulso es como un cerillo. Enciende rápido, pero si no tenemos cuidado, quema todo a su paso. Por eso, la verdadera sabiduría no está en ser más rápido para contestar o el más bravo para reaccionar, no. No, no, no, el verdadero poder está en saber hacer una pausa, regalarnos 3 segundos, mirar al infinito o a los ojos a la persona que tenemos enfrente o a las personas. Eso nos permite pensar un poco lo que vamos a decir. Respirar profundo, enfriar la sangre y medir el impacto de lo que vamos a hacer o lo que vamos a decir. Cuidado. Pensar antes de actuar no es cobardía ni indecisión. Es tener el control de nuestro propio volante. Es entender que somos dueños de nuestro silencio, pero esclavos de nuestras reacciones. Así que hoy los invito a que bajemos un poquito las revoluciones. Cuando sientan que el impulso les gana, respiren, piensen en las consecuencias y elijan el camino de la paz. Al final del día, una mente fría siempre construye un destino mucho más sabroso y mucho más feliz. A vivir pues el día con calma y con el corazón bien puesto.

Aquí están los Ángeles Azules. Para todo el mundo, amigos, nada más. Sabrosita 590 y 1410, el show del lobo de 3 a 6. Gracias.

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6: Aquí está el loquito Frankie Ruiz, Mi Libertad. Ah, tendremos, terminando esta canción, tendremos complacencia. Llámanos ahora porque te ganan 55-51-66-3109. Llámanos, llámale a Chicho, por favor, quiere que le llames, pero ya.

0: el territorio, estamos cabalgando sobre el territorio de la complacencia. ¿A quién tenemos en la línea? Pregunto yo. Bueno.
1: Señor Gutiérrez, buenas tardes.
0: Buenas tardes, ¿quién habla? Cuénteme.
1: Habla Luis acá de Iztapasalca.
0: ¿Qué pasó, mi Luis? Como siempre, atento a la programación de Sabrosita, el amigo Luis de Iztapalapa.
1: Acá andamos fieles, fieles como siempre.
0: Muy bien, ¿tú a qué te dedicas, Luis?
1: Me dedico a la carpintería, señor.
0: Ya me habías dicho, nomás que sí. soy lento de entendimiento, soy corto de entendederas, Iztapalapa. Oye, ¿y qué canción te vamos a poner, mi Luis?
1: Quisiera escuchar el tema de Como mi salsa ninguna, con el increíble Pirulo.
0: Como mi salsa ninguna. Está bueno el título, ¿verdad?
1: Sí, muy, muy ad hoc, a la estación.
0: Perfecto. Y Pirulo se luce.
1: Tiene una gran orquesta.
0: Una gran orquesta, Pirulo, ¿verdad?
1: Y su tribu.
0: Pirulo y su tribu. Aquí los tenemos. ¿La vas a dedicar, Luis?
1: Para todos los que tenemos la fortuna de escuchar la estación.
0: Somos muy afortunados, ¿verdad?
1: Claro.
0: Debíamos llamarnos Fortunatos. En italiano. Fortunato.
1: Somos afortunados. Algunos no tienen el buen gusto de la salsa y algunos otros no conocen la estación. Entonces, pues nosotros que sí, somos afortunados.
0: Efectivamente, mi Luis. Así que aquí te complacemos sin mayores prolegómenos, ¿de acuerdo?
1: Muchísimas gracias, señor. Un abrazo y felicidades. Bendiciones.
0: Un abrazo para ti también. Gracias.
1: Gracias.
0: Como mi salsa, ninguna. Sabrosita. 5:23 p.m, marca nuestro guacho digital. ¿Qué cosa, señor?

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6: De Latin Brothers, Amor Desechable, Sabrosita.

0: 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Vámonos ahora con lo más nuevo de nuestra programación.
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16: Yo también, Romeo Santos y Marc Anthony en Sabrosita.

0: Saludos para Sonido Antillanos también, la leyenda continúa. Simón, muy alegre y muy sabroso. Amigas, amigos, gracias por habernos permitido acompañarles en esta tarde maravillosa. Mañana tenemos una cita entre 3 y 6 de la tarde en el Show del Lobo. A nombre de Mauricio Villavicencio, a nombre también de Mónica Sexilia Martínez Pérez. Fíjate, Héctor Lavoe era Pérez Martínez. Creo que era tío de Sexilia, ¿verdad? A nombre también de Alex Roa. Soy Miguel Gutiérrez, el Lobo, campeón de Sonora y parte de La Baja. Mi tío Cleto ya está ansioso por salir. ¡Ya, tío!
1: Estaba platicando con mi amigo Ladislao.
0: Ese Ladislao le quita a usted toda la tarde, pero qué bueno que tiene con quién platicar, un contemporáneo, ¿verdad? Es una fortuna. Bueno, ya mi tío camina rumbo a la salida y hasta allá lo alcanza Gallardo. Pero, ¿qué digo Gallardo? Majestuoso, Ramón, que no renuncia a su vocación de ser galán.
2: ¿Cómo dijo?
0: Que es usted un galán, además muy formal. Por el lado izquierdo, en propósito idéntico, llega Felizardo, que es feliz a ultranza.
3: ¿Quién creen que llegó?
0: Ey, llegó del mero barrio, para que no se anden que a Chuchita la bolsearon. Atrás de ellos inmediatamente está un niño precoz que obedece al nombre de Juanito Bodoque. Bodoque.
4: Adiós.
0: Adiós, Bodoque. Junto a
4: Vámonos
0: Bodoque.
4: Ya.
0: Ya nos vamos. Junto a Bodoque está un niño cachetudo, panzudo y comilón. Que estaba feliz ahorita que lo dejé. Espero que siga igual. Ya le trajeron su biberón gigante. Un grito de júbilo, niño panzudo. Ándele. Eso, muy bien. Atrás de Cocolizo y de Juanito Bodoque deberían estar Chispita y Ramona, pero fueron a ver lo de su Itacate. ¿Y ahí vienen o qué? Ahí vienen ya.
4: No hagan llorar. Nos escuchamos mañana, se bañan.
0: Se bañan, qué grosera. Siempre se bañan, el auditorio de Sabrosita son muy limpios. Y sí, se bañan, cada 14 días, pero se bañan. Perfecto. Al final están Concha y Chicho, que son los responsables de la cocina. Yo soy Miguel Gutiérrez, el Lobo, campeón de Sonora y parte de La Baja, y como dicen en Tijuana...
5: ¿Vas a querer?
0: No, así no decimos, Chicho. ¿Qué pasó? Vamos ahí. Nosotros somos machos, decimos... ¡Ay, los guachamos tu morro ese!
6: ¡Tony!
0: Los dejo con... Lios Choco, Lios... Lios Choco, el negro sabroso, es que lo estoy pronunciando en inglés. Lios. Ya llegó Cory, el viejo Cory. Bienvenido, buenas tardes.